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0: Son las 6.
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0: Y arranca una nueva hora que va a estar cargada de éxitos que suenan aquí las 24 horas del día, los 7 días de la semana, solo aquí y solo ahora. Vamos a disfrutar de Números 1 y precisamente así es como vamos a comenzar esta nueva hora. Bienvenido, bienvenida, saludos de Cristina Álvarez.
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2: Es uno de los componentes de Jonas Brothers, que también ha iniciado su trayectoria musical en solitario. Nick Jonas celebra su disco Spaceman con nuevo single Too Drunk.

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1: Elton John ha anunciado un nuevo disco de Lockdown Sessions y ha contado con nada menos que Dua Lipa para presentarnos este tema, Cold Heart.

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0: es una de las celebridades de las Islas Británicas y, por supuesto, por su faceta musical, también le conocemos aquí, es Sam Smith. Hoy nos presenta Diamonds.
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0: antes de continuar adelante con más éxitos, déjame recordarte que solo aquí te garantizamos al 100% que cada vez que nos escuches va a estar sonando todo un número uno, una de esas canciones imprescindibles, ¿eh? Tus temas favoritos te los ponemos nosotros, porque somos la número uno del dial, y eso gracias a que te ofrecemos la mejor selección de éxitos, temazos como el que llega ahora, no te lo pierdas.
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1: Llega desde el norte de Europa No Regrets de la mano de Nia.

0: casi cerrando esta hora de Números 1, una hora en la que hemos escuchado un montón de éxitos y los hemos compartido contigo, pero por supuesto van a seguir sonando en la Número 1 del dial, donde ya sabes que solo te ponemos Números 1 y además te los garantizamos al 100%.
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0: Estrenamos una nueva hora y te damos la bienvenida a la radio número uno del dial. Con la mejor recopilación de éxitos vamos a arrancar esta nueva hora que, como no, llega cargada de números uno y además te los garantizamos al 100%, ¿eh? Suenan los éxitos que te gustan. Saludos de Cristina Álvarez.
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0: nos acompañas con frecuencia, ya te habrás dado cuenta de que marcamos la diferencia siempre con la mejor selección de éxitos, ¿eh? Aquí tenemos todos esos números uno que te gustan, porque nos dedicamos precisamente a eso, a crear números uno como el que acabas de escuchar o como el que llega a continuación.
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1: Nueva propuesta electrónica, esta vez con Kygo, Love Me Now.
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4: Este es uno de esos temazos que se diseñan específicamente para que disfrutemos moviendo el cuerpo. Es Cake by the Ocean con Dance.

0: éxitos, déjame recordarte que solo aquí te garantizamos al 100% que cada vez que nos escuches va a estar sonando todo un número uno, una de esas canciones imprescindibles, ¿eh? Tus temas favoritos te los ponemos nosotros, porque somos la número uno del dial, y eso gracias a que te ofrecemos la mejor selección de éxitos, temazos como el que llega ahora, no te lo pierdas.
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1: Es una canción cargada de sensibilidad. El gran Ed Sheeran rinde homenaje a un amigo fallecido a través de esta canción, Visiting Hours.
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0: Estamos ya cerrando una hora de exitazos de números uno, porque eso es lo que siempre hacemos en la radio número uno del dial. Y en este final de hora te invitamos a que sigas con nosotros, porque en los próximos minutos tenemos muchos más números uno para ti. No te vayas.
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0: Son las 8.
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0: John, Young Thug, Barbie.
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0: son las 9.
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0: Son las 10.
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En este viernes 21 de agosto estamos a las puertas del fin de semana y tengo por delante dos horitas para acompañarte y para arrancar el día contigo. Si acabas de empezar el día, si te acabas de despertar hace poco, lo primero, qué suerte, porque has podido dormir bastante. Y segundo, tienes todavía por delante un día maravilloso que vas a arrancar ahora y has escogido el mejor sitio para estar, el mejor sitio para cargar pilas y para empezar el día como Dios manda, ¿eh? Con buena música, con noticias interesantes y curiosas que te voy a contar. Si eres una persona que estás normalmente habituada a usar redes sociales, muchas de estas noticias seguro que te van a sonar porque son cosas que se van comentando en redes. Y si no eres una persona que sueles usar las redes sociales, sobre todo eso, para trastear un poquito a ver qué se está comentando, no te preocupes porque yo te lo voy a contar, porque tengo un montón de cosas por aquí que obviamente son motivo de debate y motivo también, por supuesto, de información en las últimas horas. Como siempre, ya sabes que aquí tienes una forma diferente de comenzar el día. Entre toda la programación que hay, que es mucha y muy buena, a esta hora tú nos has elegido a nosotros. Y ahora hay que dar el callo, ¿eh? Ya hay que estar a la altura de tus expectativas. Así que lo mejor de todo, que empiece a sonar la buena música y que empecemos a contarte cosas que te interesen. Te saludo como siempre con cariño, con afecto. Yo soy Juan Carlos Fernández. Es un placer estar aquí otra mañana más, desde ahora y hasta las 12 del mediodía, ¿eh? Dos horitas de directo, como cada mañana. Bueno, pues todo listo, yo tengo todo preparado. Ya sabes que estás en Fitboy Radio, que esta es tu casa y que todavía nos queda veranito, así que nos puedes seguir sintonizando durante todo el día porque tenemos ya la programación prácticamente al completo. Ya han vuelto muchos de vacaciones, muchos compis, y ya estamos aquí todos dando el callo para, bueno, pues para empezar ya con la rutina, ¿eh? Que en nada ya estamos en septiembre y ahí sí que sí, se acabó, podemos decir la, ¿cómo lo diría yo? La anarquía que nos trae el verano, en el que más o menos no hay horarios, aunque muchos estamos currando, pero es un poquito más libre todo. Luego ya en septiembre sí que sí, tenemos ya la rutina, las obligaciones al 100%, todo el mundo vuelve de vacaciones, en fin. Pero todavía queda, venga, vamos a no adelantar acontecimientos. Gracias por estar ahí. Bienvenido, bienvenida. Comienza una nueva edición de Hola People.

recaudar fondos, sobre todo, muy importante, va a ser un concierto benéfico que se va a celebrar y que evidentemente va a tener o va a congregar a grandes artistas que, lógicamente, son un reclamo para muchas personas, que pagarán su entrada para verles, pero además, de alguna manera, de forma indirecta, estarán colaborando para mandar ayuda a Colombia. Bueno, durante estos días hemos visto campañas de donación y recolección de ayuda humanitaria y también, en este caso, a artistas que se han manifestado como Maluma, Karol G o Miguel Bosé, entre otros. Se han unido para organizar Voces por la Vida, un concierto benéfico que busca recaudar fondos para las familias afectadas por ese seísmo de 7,4 grados que dejó más de 300 personas fallecidas, miles de personas damnificadas y cientos de casas y edificios destruidos en varias regiones del país. Bueno, pues este concierto, este Voces por la Vida, se va a realizar este domingo, 23 de agosto, en el Vive Claro Distrito Cultural de Bogotá. Es uno de los escenarios para espectáculos más grandes del país y la organización ha señalado que todos los participantes, incluidos artistas, equipos técnicos, promotores, productores, colaborarán de manera solidaria y no recibirán ningún tipo de compensación económica por su participación. Todo va a ir destinado, como digo, el 100% de todo lo recaudado irá destinado a los damnificados por los terremotos. Bueno, hay que decir que entre los nombres que figuran en esta lista de asistentes están algunos de los más populares de la música colombiana y también latinoamericana. Maluma, Sebastián Yatra, Manuel Turizo, Gracie, estoy hablando de algunos de los más conocidos, podemos decir, Miguel Bosé, Pedro Capó, en fin, hay bastantes, lógicamente, confirmados, y también Karol G, que parece que participará, pero en este caso mediante una presentación transmitida por Livestream, porque no podrá estar, entiendo que por tema de agenda, no puede estar presente físicamente en Colombia. Bueno, hay que decir que tampoco han asegurado su presencia física, pero sí que están trabajando de manera bastante, podemos decir, interesada en ello. Artistas como Shakira, Juanes, J Balvin o Camilo, que han impulsado ya varias campañas de solidaridad y donaciones para las comunidades afectadas. Así que nada, este domingo en Bogotá, concierto solidario para recaudar fondos para los afectados de los terremotos. 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

Bueno, seguimos adelante después de ese Hey Sun de Sam Feld junto a Loe Black. Y hablamos después del eclipse de sol que vivimos hace unos días. Llega la luna roja, que va a llegar aquí a Baleares el 28 de agosto. Un eclipse de luna que se podrá ver, también un eclipse parcial de luna que se podrá ver, por ejemplo, desde aquí, desde Baleares, en las zonas occidentales de la isla, sobre todo, que van a ser los sitios más favorables para poder ver este fenómeno durante la madrugada del 28 de agosto. Hay que decir que, bueno, madrugada sí, bien prontito. Si quieres pegarte un buen madrugón, el fenómeno alcanzará su momento culminante a las 6 y 12 minutos de la mañana, 6 y 12, cuando buena parte del satélite de la Luna quedará sumergida en la sombra de la Tierra y adquirirá esta característica tonalidad rojiza. Hay que decir que el eclipse tendrá una magnitud de 0,93, que lo que significa que en su punto máximo, aproximadamente el 93% del diámetro lunar estará dentro de la umbra, de la parte más oscura de la sombra terrestre. Un fenómeno que comenzará a las 3:23 de la madrugada, cuando la luna entre en la penumbra de la Tierra, y durante esta primera fase el oscurecimiento será tan tenue que será bastante difícil de apreciar a simple vista. A partir de las 4:33 comienza la fase parcial y la sombra avanzará de forma más visible sobre el disco lunar. A las 5:30 de la madrugada ya podrá apreciarse esa tonalidad rosa o rojiza. Y como digo, el momento culminante, si lo quieres ver, tampoco es en este caso como quedarte durante la noche despierto, pero a las 6 y 12 de la madrugada hay gente que ya está en pie y hay gente que ya directamente está haciendo, empezando el día. Bueno, pues es un buen momento para que puedas ver en este caso el momento perfecto de ese eclipse, con la luna muy baja sobre el horizonte occidental y poco antes de amanecer. En Baleares, además, aquí vamos a tener la suerte de que el satélite se ocultará antes de que haya terminado completamente la fase parcial. Bueno, uno de los mejores lugares para verlo será la Serra de Tramuntana, ¿eh? Hay que decir que, en este caso, en la Serra hay puntos donde la observación resultará más espectacular, especialmente en zonas con vistas abiertas hacia el mar. Pues en este caso, si te apetece, ya sabes que puedes directamente acudir a un sitio con buena visibilidad. Hay varios lugares que pueden permitirte una buena visibilidad, y en este caso a las 6 y 12 de la mañana en la Serra de Tramuntana, por ejemplo, podrás ver este eclipse lunar. Hay que decir que para este fenómeno en concreto no hace falta ningún tipo de gafas ni ningún tipo de artilugio para, en este caso, para poder verlo, porque no te va a dañar la vista, no tiene esa peculiaridad como tiene el eclipse de sol, que sí que puede ser más nocivo para la visión. Así que nada, ya lo sabes, si te apetece, tienes otro fenómeno para poder ver dentro de muy poquito, 28 de agosto a las 6 y 12 de la madrugada, eclipse parcial de luna.

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Bueno, pues seguimos acercándonos poco a poco a las 11. Ya lo has escuchado, ya te lo ha dicho Pitbull, ¿eh? Calladita más bonita. En boca cerrada no entran moscas. Ahí lo tienes. Un dicho que seguro que has escuchado muchas veces. Bueno, pues después de esta colaboración entre Pitbull y Jason Derulo con el Privacy, que es lo que estás escuchando, es un buen momento para que continuemos avanzando y sigamos disfrutando de más éxitos, como este que llega por aquí de Mabel, que en su momento, bueno, en plena pandemia además, lanzó este tema, fue totalmente viral. Todo lo que se hizo en pandemia tuvo un alcance espectacular. Estábamos todos, evidentemente, totalmente receptivos, ¿no? Y chequeando las redes sociales y chequeando, evidentemente, pues todo lo que había en la red, porque era nuestra, prácticamente nuestra única manera de entretenernos. También el cine, los videojuegos, ya lo sé, pero bueno, estábamos muy, muy receptivos y todo lo que sacaban los artistas se convertía en éxito. Esto se llama Boyfriend, como digo, en el año 2020 lo lanzó, o sea que 6 añazos ya de esta canción, ¿eh?

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1: Bueno, 10 minutitos para llegar a las 11 de la mañana. Bajamos un poquito el ritmo y con Lord y Khalid vamos a disfrutar de este Homemade Dynamite, una de esas canciones que nos sirve para disfrutar de un tema un poquito más relajado. A veces le damos mucha caña, nos gusta mucho, evidentemente, la música bailable, que es lo que nos encanta aquí, el dance pop internacional, pero también viene bien de vez en cuando escuchar este tipo de canciones. Y justo después, Bob Marley, que llegará con su Could You Be Loved, un clasicazo también aquí en Fibu y Radio. 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

0: Son las 11.
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5: Bueno, arrancamos esta nueva hora, lo hacemos con buena música, hemos llegado a las 11 y un minuto ya de la mañana. Estás en Facebook Radio, estás en Hola People y este es el Promiscuous Girl de Nelly Furtado, pero remezclado, ¿eh? Y tiene otro toquecito, así que ya lo sabes, estamos a viernes, prácticamente fin de semana, súbelo y ponte a bailar.

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2: Bueno, pues hemos comenzado con un dueto de Remember, con el Promiseous Girl de Nelly Furtado y ese Memories que acabas de escuchar. Seguro que te han tocado un poquito la patata y has dicho, bueno, me acuerdo de estas canciones, ¿eh? Nosotros seguimos, estás en Fit We Radio. Esto es la número uno con éxitos de ayer y de hoy. No te muevas.

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Bueno, uno de los temas más calientes, podemos decir, de las redes sociales en estas últimas horas está siendo, como ya adivinarás, además ya lo comentamos ayer, la mega filtración que han hecho del juego probablemente más esperado, del año seguro, y no sabría decirte si también de la historia, podríamos decir, es el juego más esperado de la historia. Podría estar ahí, ¿eh? Bueno, estoy hablando de Grand Theft Auto 6. Se estrena el 19 de noviembre, pero, Rockstar y Take-Two Interactive, los desarrolladores del juego, no paran de tener disgustos. Llevan mucho tiempo sin poder controlar las filtraciones. Algunos, que son muy enrevesados, dicen incluso que esto podrían hacerlo directamente ellos mismos, la compañía, lo de filtrar cosas para que haya más hype en este caso. Yo me creo cualquier cosa a estas alturas, aunque es cierto que tiene toda la pinta de que la filtración que se produjo hace ya más de un año, si no me equivoco, en la que se publicaron cosas del desarrollo que evidentemente eran cosas muy sensibles, a mí me cuesta creer que esto salía de parte de Rockstar. Es más, creo que aquel hacker, incluso le pillaron, le acabaron pillando y está pagando por ello. Bueno, ahora está otro hacker poniendo en jaque, otro hacker poniendo en jaque a una compañía multimillonaria como es Rockstar Games y Take-Two Interactive,

los desarrolladores para poder ir mejorando e implementando mejoras en ese juego. Bueno, como digo, lo ha demostrado gracias a unos vídeos en los que a priori está jugando a GTA 6 y hay un momento en el que con un arma del juego el protagonista, que es Jason, empieza a disparar a una pared y con las balas crea la palabra leak, que es algo así como un leak, y esto es lo que hacen los leakers, ¿no? Que es de alguna manera mostrar información confidencial, ¿no? Un leak es una filtración, al final no deja de ser una filtración. Y el hacker ha demostrado que tiene una versión jugable de GTA 6. Y esto ya son palabras mayores, porque entre otras cosas lo que puede hacer es filtrar mucho contenido, todo lo que quiera del juego, e incluso lo que sería dramático, en este caso para Rockstar, el final del juego. Podría filtrar cómo acaba GTA 6 antes de que se haya lanzado incluso. Y dices tú, bueno, ¿y qué más da, no? No, ¿qué más da, no? ¿Tú irías a ver una película si ya conoces el final de la peli? Cuidado, ¿eh? Estamos hablando de que al final los juegos, este tipo de juegos que son triple A y que llevan un desarrollo de tantísimos años y tantísima pasta invertida, que te destripen el final es dramático, porque hay mucha gente que lo va a jugar por el online, pero hay muchísima gente que lo va a jugar por la historia. Y si tú ya conoces el final de la historia, pierde mucho, mucho interés, ¿eh?, el hecho de jugar a un juego en el que ya conoces no solo la historia y el final, muchos detalles también. O sea, no te va a sorprender prácticamente nada porque se ha filtrado todo. Es complicado y, como digo, hoy en día los juegos, este tipo de juegos sobre todo, que son superproducciones, son como películas, como una peli. O sea, al final te cuentan una historia, tiene una narrativa, hay mucha pasta detrás invertida, como digo, hay grandes guionistas, guionistas de cine, en muchos casos también, que te hacen historias, la verdad, que te atrapan y que te acaban metiendo, ¿no?, en la aventura. Bueno, el culebrón de GTA 6 sigue adelante en una semana que ha sido totalmente nefasta para Rockstar, ¿eh? Como digo, los gameplays filtrados han hecho que, por ejemplo, el valor de las acciones de Take-Two Interactive haya caído muchísimo. Esto, evidentemente, estamos hablando de mucho dinero perdido. Por ello, lógicamente, que puedan acabar pillando al hacker o a los hackers que han hecho esto, imagínate a lo que se enfrentarán, ¿no?, en caso de que les pillen. Estamos hablando de compañías que pierden mucha pasta y al final, pues eso, va a pesar en su contra, como al final les acaben pillando. Como digo, CyberLeak, que es el filtrador del que todos hablan, ya encadena 5 leaks consecutivos de GTA 6, y lo más preocupante, como digo, es que este último demostraba además que tiene acceso a una build jugable. Bueno, hay de todo, ¿eh? Hay imágenes desde de Vice City, que es la ciudad, Leónidas, desde el cielo, con Jason montado en un avión. También, en este caso, este que te he dicho del fusil en mano de Jason disparando a una pared, formando la palabra leak. Muchos. Uno jugando al baloncesto, es verdad que he visto también uno que estaba jugando al baloncesto. Han demostrado que habrá una parte jugable de baloncesto también en el juego. Bueno, en todo caso, ahora dentro de unos días, creo que es el 28, si no me equivoco, 28 de agosto, a través de Netflix se va a poder ver, en este caso, un vídeo, una especie de programa, de capítulo, en el que se hablará del desarrollo. Imagino que se verá gameplay también y se verán, supongo que, entrevistas con los desarrolladores. En fin, Netflix tiene la exclusiva. Luego, horas después, 6 horas después, si no me equivoco, ese mismo vídeo que se va a ver en Netflix en exclusiva se podrá ver también en abierto desde el YouTube oficial de Rockstar Games. Ahí sí que directamente lo va a petar, porque Netflix es verdad que lo tiene mucha gente y la gente lo verá en Netflix, pero donde se va a ver y se va a compartir de manera masiva va a ser en YouTube, cuando se suba al YouTube oficial de Rockstar. Ahí saldremos de dudas, porque esta filtración se produce solo días antes, muy poquitos días antes, de el anuncio oficial que va a hacer a través de Netflix y YouTube Rockstar, en el que van a enseñar mucho del desarrollo del juego, que, como digo, se va a vender o se va a lanzar el 19 de noviembre. Tiene pinta de que todas estas filtraciones tienen mucho de verdad y mucho de real, y que probablemente el día 28 de agosto, cuando veamos en Netflix cómo va el juego, no nos sorprenda, porque

mucho se ha filtrado ya. Insisto, esto es una noticia que está sacudiendo los cimientos de la industria del videojuego. No sé cómo va a acabar, pero está claro que no va a acabar bien para los hackers, como les pillen. Si no les pillan, evidentemente el objetivo habrá estado conseguido, pero va a dar mucho que hablar y seguro que evidentemente esto seguirá siendo motivo de debate. Todo ello, recordemos que es, o todo ello se hace, los hackers lo han hecho para protestar por la decisión de Sony, por un lado, y de Rockstar también, que no van a lanzar el juego en formato físico. GTA 6 solo se va a lanzar en formato digital. A día de hoy, esto es lo que sabemos, solo se lanzará en formato digital. Y en 2028, Sony pretende tampoco lanzar ya más juegos y desarrollar más juegos en formato físico para la PlayStation. Imagino que la PlayStation 6, que es la que ya estará en 2028 o estará al caer, y el juego físico desaparecerá poco a poco. Por eso, como hay un gran movimiento de los jugadores que creen que les están quitando derechos, por un lado es verdad, porque si tú no tienes el juego físico, dependes de los servidores de compañías que pueden hacer lo que quieran. Al final, tú compras un producto, pero no tienes la posesión de ese producto. En cambio, cuando compras un juego físico, como ha sido toda la vida, pues tú lo metes el disco en tu máquina, en tu consola, y puedes jugar cuando quieras, incluso sin internet, ¿verdad? Bueno, pues aquí todo se va a acabar, porque te van a pedir que tengas acceso a internet, evidentemente, y que te lo descargues cada vez que quieras del servidor de una compañía que tendrá la posesión del juego. Tú no, tú tendrás únicamente un código por el que desbloquearás el juego, pero el juego no es tuyo, ¿eh? Pero lo vas a pagar, ¿eh? Eso sí, vas a pagarlo, pero no va a ser tuyo. Es muy interesante esto, pero bueno, veremos a ver qué pasa, ¿eh? 28 de agosto, saldremos de dudas con lo de GTA 6 y lo del futuro de los videojuegos. Dará mucho que hablar.

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5: Bueno, hemos llegado al Ecuador de esta última hora, 11:30 de la mañana. Qué bonita canción esta de The Weeknd, que se llama Less Than Zero. Disfrútala.

Pues 37 minutos que pasan de las 11, seguimos adelante y ahora vamos a hablar de, en este caso, récords. Madre mía, ya sabíamos que iba a ser un éxito, pero yo no sé si imaginaban que tanto. La Odisea ha roto la taquilla directamente, ¿eh? 1.300 millones y récord histórico, ¿eh? Tremendo. Que Nolan iba a llevarla a llenar las salas era algo previsible. Que La Odisea, de casi 3 horas, acabaría destronando a Deadpool como la peli para adultos más taquillera de la historia, esto ya es otro nivel, ¿eh? Universal ha confirmado que 1.352 millones de dólares a nivel global se han alcanzado para la adaptación del clásico de Homero. Una cifra que supera por 14 millones ya los 1.338 millones de euros que amasó Deadpool y Lobezno desde su estreno en 2024. Así que el récord ya no es para Ryan Reynolds. Largometraje, una adaptación del clásico de Homero, ha hecho historia sin necesidad de superhéroes ni de multiversos. Hay que decir que esta peli se lanzó, la Odisea se lanzó en cines el 17 de julio y desde el primer fin de semana se notaba que el boca a boca iba a hacer el trabajo, ¿no?, que requieren este tipo de películas, ¿no? En cuanto alguien fuese al cine diría, ¡qué peliculón! Y lo empezaré a recomendar. Bueno, el estreno en IMAX ya era el más taquillero de la historia y ahora se suma el techo absoluto para una producción clasificada R. La jugada no es solo de recaudación, es el primer largometraje de ficción rodado íntegramente con cámaras de cine IMAX. Un despliegue técnico que explica por qué tanta gente ha preferido la pantalla grande a verla en casa, en este caso. Hay que decir que Ryan Reynolds ha querido opinar, ¿no? Y lo ha hecho con elegancia, y lo ha hecho, evidentemente, felicitando al gran elenco y al equipo de La Odisea por convertirse en la película clasificada R más taquillera de todos los tiempos. Segura que es un bólido impresionante. Matt Damon, Tom Holland, Anne Hathaway, Zendaya, Robert Pattinson, Lupita Nyong'o, Charlize Theron, Bendy Staffy, Nolan ha montado un reparto que vende entradas por sí solo. Y como digo, no ha estrenado la película para adultos. La ha colocado, o ha colocado el cine histórico de gran formato en el centro de todos los debates. Y ahora, evidentemente, llega lo que todo el mundo ya se imaginaba, las quinielas de Hollywood para los Oscars, que sitúan a esta peli, a La Odisea, como la favorita en las categorías como mejor película, mejor director, mejor sonido, mejores efectos visuales, mejor vestuario. Matt Damon podría, además, pelear por el Oscar a mejor actor. Y Anne Hathaway probablemente se va a postular como mejor actriz secundaria. Vamos, que no hace falta un viaje de 10 años para verla brillar, ¿eh? La crítica especializada ya la tilda de obra maestra en varios de sus veredictos, algo que en Hollywood se traduce en una campaña de premios con alfombra roja incluida. Así que, bueno, pues ya lo estamos viendo, ¿no? La Odisea es una peli de récord, que bate récords, evidentemente, y que se ha convertido en la más taquillera de la historia.

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1: Bueno, esta es la última canción que te pongo en el programa de hoy. Nos vamos hasta el año 1984 para disfrutar de Tears for Fears y su Shout.

Por haber estado contigo durante este ratito, te dejo en buena compañía. Llega a la zona 10, a la radio con todo el deporte. Y el lunes no, porque la semana que viene no estaré por aquí. Tendremos a un compi que estará haciendo este turno. Pero en septiembre casi ya, cuando estemos a puntito de llegar a septiembre, volveré a estar por aquí para acompañarte. Ahora me cojo unos días de descanso y nos vemos dentro de una semana. Dentro de una semana nos volveremos a encontrar por aquí. Sé feliz, pasa un buen resto de jornada. Y que disfrutes del fin de también. Chao.

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0: ¿Qué tal? Muy buenos días y días buenos, gente de zona. Bienvenidos a la zona 10 de viernes. Hoy es 21 de agosto. Soy Luis Forteza Rey y este fin de semana el Real Mallorca no juega. Tendrá que esperar su turno hasta el lunes, en el que cerrará la segunda jornada de la Liga Hypermotion. A los que nos estáis viendo por Twitch, si es que estamos en directo, Juanmi Sánchez ahora mismo no está a mi lado porque está acabando de trabajar varias informaciones. Mucho movimiento en el mercado de fichajes. Quedan 12 días para que se cierre el próximo día 1 de septiembre a las 23:59 el mercado de fichajes y queda mucha tela que cortar. Mucho trabajo para Ortiz, sospechoso habitual de dejar trabajo para hacer para los últimos días. Queda como mínimo un lateral izquierdo que incorporar a Real Mallorca. Se cae o parece que se aleja, se complica mucho la opción de Adrià Pedrosa, el lateral que por sus pretensiones económicas se aleja de lo que el Mallorca estaría dispuesto a dar y ya baraja otras opciones para incorporar a un jugador que refuerce el lateral izquierdo. También hay que estar pendientes de si puede llegar algún central o si se busca a un jugador polivalente que pues ocupe la demarcación de lateral izquierdo y de central. También está el Mallorca pendiente de un delantero centro. Me comenta Juanmi Sánchez que Adam, ¿cómo se llama? Adam Buxa es el elegido y parece que en las próximas horas podría incorporarse y ser oficial el fichaje del delantero para reforzar el ataque del Real Mallorca. Así que mucho movimiento, también estaremos pendientes de las salidas porque hay mucho trabajo para Pablo Ortiz en estos 12 días, insisto. También hay que ver cuál es la situación de Antonio Sánchez, el jugador no está a gusto, lo contamos ayer. Buscaría una salida, también tendremos que estar pendientes de lo que pasa con Mateo Morey porque a priori con Puigmal y Calatayud, que es el que se ha adueñado ahora mismo de la banda derecha, el lateral, pues sobra un futbolista, Mateo Morey, que pues viendo su rol no estaría contento y buscaría pues acomodo en otro lugar. Y bueno, pues también alguna sorpresa de última hora que pudiera reforzar el conjunto del Real Mallorca para intentar ascender a Primera División, que es el reto que se le ha marcado a Luis García para esta temporada en la Liga Hypermotion. Así que mucho movimiento. Luego también tendremos que actualizar cómo está la situación del en Granada, el conjunto nazarí, que recordamos pues que ha sufrido terremotos que han causado desperfectos en el estadio de Los Cármenes. El Mallorca, que juega el lunes a las 9:30, sí, no lo impiden los fenómenos naturales. Hemos contado ya ayer cuál era la situación. Pues bien, ayer pudimos observar cómo técnicos del ayuntamiento iban a inspeccionar el campo. Parece que los 200 aficionados que viajan hasta Granada para ver el partido en directo no tendrán problemas para poder ver al equipo en el primer desplazamiento de la temporada. Un día cargado de información, en el cual también tendremos que abrir la sección de viudas de Ortiz, ya que ayer Johan Mojica, el terrorista de Cali, debutó de la mejor manera posible con el Getafe. Un centro medido para Enes Unal para el 1-0 y luego marcó un golazo desde fuera del área en la victoria de 3-1 contra el Partizan de otra viuda de Ortiz, que es Idrissou Baba, que se estrenaba en la ida de los playoffs para intentar pues clasificarse para la Conference League. Ahora mismo Juanmi ha entrado en el estudio, así que yo creo que más o menos ya tiene todo compuesto para poder informar de la mejor manera posible. Solo deciros que hoy también haremos una ronda de llamadita rápida a un nuevo fichaje que haremos para los viernes. Tendremos también con nosotros al bono de César Mateo, que va a seguir afirmado, ha renovado por una temporada más con la zona 10, y viajaremos hasta Ibiza para conocer un poquito cómo le ha ido el verano a Tortosa y informaros de algún cambio en su sección, en la parrilla de la semana. Con todo esto, pues yo creo que podemos ya arrancar. A mi izquierda, el rey de la información, un hombre que ahora mismo me gusta porque puede pasar cualquier cosa y puede haber cualquier cambio de última hora, cualquier movimiento, cualquier información que le haga tener que salir de este estudio, porque es un día calentito. O rey de la información, Juanmi Sánchez.
1: Juanmi Sánchez.
0: Hola, ¿qué tal, Juanmi Sánchez? ¿Cómo estás?
2: ¿Qué tal, Luis? ¿Cómo estás? Buenos días.
0: Bien, me has pedido antes 10 minutos, antes de
2: sí,
0: arrancar.
2: Todos,
0: incluso
2: todos
0: te hemos dado más, te hemos dado la prórroga para que entraras una vez ya había acabado el speech, porque son horas calientes.
2: Son horas calientes. En el Real Mallorca se acelera el mercado. Al final es normal, ¿no? El 1 de septiembre se cierra la ventana de fichajes. Se había ralentizado un poco las operaciones, ¿no?, del Mallorca en los últimos días, no semanas. Y bueno, hay varios nombres propios hoy, pero yo creo que hay que empezar por el de Adam Butsa. Adam Butsa, porque si no pasa nada raro, se va a convertir en nuevo delantero del Real Mallorca, Luis. Lo adelantaba ayer el compañero. Es difícil de pronunciar este nombre, ¿eh? A ver si lo quieres hacer tú. Mira, te lo pongo aquí. Ahí lo llevas. Piotr Komczyński. ¿Lo he dicho bien?
0: Yo creo que aprobamos el polaco.
2: Sí, ¿no? Bueno, los compañeros de Goal Polonia lo adelantaban ayer, que Adam Butsa iba a ser probablemente delantero del Mallorca. Adelantaban el interés. Lo que te puedo contar yo a esta hora, a las 12 y 7, Luis, es que el Mallorca está a un paso de cerrarlo. Está a punto de convertirse en el décimo fichaje del Real Mallorca. Es competencia para Adrián Fuentes, competencia para Don Prats. Y yo creo que es un fichaje. A ver, la gente, alguno me preguntaba, ¿este es el delantero diferencial? Oye, viene de primera italiana, creo que es un buen delantero. Me recuerda un poco a cuando llegó Vedat Muriqi, porque llegaría sin cifras extraordinarias, especialmente en la última temporada, pero es un delantero que ya quiso el Mallorca hace 5 temporadas. Es verdad que han pasado 5 años, ahora tiene 30, Adam Butsa, que quiere volver a jugar con Polonia, que se ha quedado fuera de la selección últimamente por no jugar tanto, y por eso quiere jugarlo todo. La última temporada, 25 partidos en Serie A, 3 goles. Es decir, es un jugador que viene de jugar en Primera Italiana, una liga muy competitiva. Este año ha empezado jugando en la Copa Italiana 27 minutos con el Udinese, y tiene temporadas que no han sido nada malas, ¿eh? En Turquía, que es pues prácticamente de donde vino Muriqi.
0: Nuestra referencia, ¿no?, para saber si un delantero
2: sí,
0: nos puede valer.
2: Cuidado con Turquía, ¿eh? Es una liga potente, sobre todo varios equipos, y metió 16 goles en la 23-24. Luego en la liga danesa, que últimamente se están fijando mucho en jugadores de la liga danesa en España, especialmente, por ejemplo, el Girona, 15 goles entre Europa League y la liga. Y este año, pues lo que te decía, acaba de empezar la liga, solo ha jugado un partido en Copa Italiana, pero es un jugador que no tiene malas cifras, la verdad. Lo que pasa es que a mí lo que tengo entendido es que Luis García quería otro tipo de delantero. Un tipo, pues, no tan corpulento como Butsa.
0: Hombre, mide 1,91. Quiero decir, es una torre y efectivamente recuerda un poco de constitución. Sí. Luego no he tenido tanto tiempo como para poder, pues, ver highlights y demás, pero por constitución recuerda un poco a delantero que es alto, que mide 1,91, 30 años, polaco, también hasta en la MLS, ¿no?
2: Claro, es que yo también he visto algún vídeo, Luis, pero
0: Ha jugado Champions.
2: Somos realistas, no venimos siguiendo a Adam Butsa, es evidente.
0: No, y eso que el Mallorca creo que ya hace, cual que has comentado, hace 4 o 5 años ya,
2: no lo quiso.
0: ya les se interesó por él.
2: Y le pedían unos 6 kilos. Es un jugador que ha movido casi 20 millones de euros en traspasos, o sea, no es cualquiera. No sé, a mí no me desagrada, pero te tengo que decir que yo esperaba otro tipo de delantero. El otro día en la tertulia de la SER, Nico decía Ángel Rodríguez, un tipo Ángel Rodríguez. Pues yo creo que ese perfil es un poco lo que pensaba que iba a fichar el Mallorca. A mí me consta que Luis García quería un fichaje así. ¿Qué pasa? Pues Adam Butsa se ha puesto a tiro, es un jugador que gusta a Pablo Orteiz y por lo tanto pues se van a lanzar a por él. A priori es el delantero titular para el equipo.
0: Vendría para ser el delantero titular. Con eso se cerraría el ataque. No es que con esta incorporación Abdón tiene opciones de salir y que se traiga otro tipo de perfil.
2: Me imaginaba esta pregunta. He preguntado por Abdón Prats esta mañana y me dicen que no va a salir del Real Mallorca, salvo que de repente le llegue aquí una oportunidad totalmente inesperada. A día de hoy no tiene ninguna opción de salir del Mallorca. Todo puede pasar en el fútbol, pero Adón no tiene intención de irse, ni hay intención del Mallorca en que salga. Es decir, Adón Prat sigue en el Mallorca hasta ahora.
0: Hablábamos...
2: No digo porque ha habido rumores.
0: No, bueno, a ver, yo creo que es que... allá donde vaya, Abdon Prats va a tener un rol parecido al que tiene en el Real Mallorca. Entonces, pues bueno, si puede vivir otro ascenso y sumar minutos, porque al final, no me canso de repetirlo, pero es muy larga la temporada y puede haber minutos para todos, quiero decir.
2: El problema es que para mí la llegada de Buxa complica mucho la situación de Abdon Prats, muchísimo, porque el otro día ya no juega, y eso que solo estaba Abdon en el banquillo de delanteros, porque además Domènech no lo cuento, la verdad. Entonces, si le llega ahora Buxa, es que lo tiene muy difícil Adón.
0: Y además, creo
2: es verdad que la liga es muy larga, pero la liga es muy larga. Si se te lesiona Buxa o Fuentes, vale, luego está Adón, perfecto.
0: Pues sí. Es que yo creo que incluso ahí Luis García apostaría por Liso como delantero.
2: Es lo que te iba a decir, Liso puede jugar de delantero, puede acompañar al delantero, puede jugar incluso si quiere un día... Luis García poner a otro tipo de perfil de futbolista.
0: Lugumbo podría acompañar al punta también.
2: Tiene muchas opciones, que eso es muy positivo, pero es que eso complica muchísimo a Don. Por eso he preguntado esta mañana, oye, Don va a seguir en el Mallorca si llega a Buxa. A mí me dicen que no tiene intención de moverse, ni que el Mallorca tiene intención de que se mueva Don.
0: Pues ya sabéis, Adam Buxa es el jugador elegido por Pablo Orteiz para reforzar el ataque del Real Mallorca. 30 años, vendría de Udinese, ¿verdad? De Udinese, sí. De la Serie A. 1,91 m, un delantero corpulento. En su carrera tiene unas cifras que tampoco están mal, la verdad. Es verdad que no son ligas potentes, pero en 311 partidos...
2: A ver, me parece
0: 111 goles y 24 asistencias. Las asistencias las dejamos con la duda, porque al final Transfermarkt ya sabéis que no es de fiar, pero los goles, 101 goles en 300.
2: Sí, a ver,
0: es una buena media.
2: Una buena orientación, que seguro que bailará algún gol, pero
0: tres goles por un gol cada tres partidos, sí. No es una mala media para un delantero. Verdad que no son ligas potentes tampoco, no hay que engañar a nadie. No es un jugador contrastado en las cinco grandes ligas, pero es verdad que parece que puede tener cositas, un perfil parecido al de Adri Fuentes.
2: Es un perfil interesante, de eso no cabe duda, pero insisto, a mí me consta que al entrenador quería otro tipo de delantero. ¿Qué pasa? A lo mejor con Liso y con Lugumbo.
0: Y también ahora está Cerdá, ¿no? Quiero decir, a nivel de ataque es verdad que parece que sin
2: pero
0: que...
2: Cerdá lo veo más extremo que Liso.
0: Sí, no.
2: Mucho más.
0: Pero que quiere decir que a nivel de ataque es verdad que está incorporando el Mallorca mucha pieza que puede ser jugadores polivalentes que se pueden mover o que se pueden usar en diferentes

0: Antonio Sánchez, un futbolista que no está contento con su rol, que el otro día jugó 9 minutos.
1: Es una actualización muy breve, también te digo.
0: Bueno, no pasa nada, pero vamos a contextualizar. Y que pues le gustaría en principio tener un rol más importante en otro equipo.
1: Bueno, no, le gustaría tener un rol importante en el Mallorca, pero como en el Mallorca ve que lo tiene complicado, él esperaba ser protagonista esta temporada, le han traído a Alex Sala, y es el quinto centrocampista ahora mismo del equipo. O sea, en segunda, igual que en primera, estás en la misma situación. Entonces, él no esperaba eso. De momento no hay novedades. No hay novedades con Antonio. Está pendiente de solucionar su futuro. O sea, sigue en el aire. No es que ahora de repente se vaya a quedar en el Mallorca, no. Está esperando alguna propuesta que le pueda convencer. Está esperando también a ver qué hace el Mallorca. Porque aún quedan 10 días, ¿eh? 10 días son muchos.
0: 12 he contado yo, ¿no?
1: Bueno, pues no sé, 12. El día 1 se acaba a medianoche, pues sí, es verdad, más o menos.
0: Quizá me he equivocado esta mañana con el café, he ido contando numeritos ahí en el calendario y digo, creo que me salen 12. Sí. Porque el día 1 lo he contado como...
1: Pongamos que quedan casi 10 días, ¿vale? Y entonces hay que esperar con Antonio. Después Mateu Morey está en la misma situación. Ahora mismo es el tercer lateral de la plantilla. Porque tiene a Calatayud por delante. Y a
0: carpeta Pesma. Mateu Morey. Cerramos carpeta. Ya la de Antonio sí. Sánchez. Abrimos la de Mateu Morey, un jugador pues que le ha comido la tostada a Calatayud. Que la verdad es que lo poco que hemos visto a Calatayud ha cumplido con creces. La verdad es que aporta bastante seguridad. Es un jugador que a mí me gusta y que ya dije antes de que empezara la liga de que lo veía titular. Entonces, Mateu Morey se está quedando sin espacio, también en segunda, que es que para jugadores como Antonio o como para Mateu Morey, que pensaban, bueno, en primera división quizás a lo mejor el rol secundario lo compro, pero si baja el equipo yo quiero ser protagonista y no lo está siendo.
1: Es que al final hay una auténtica carambola en muchas operaciones. Por ejemplo, ahora iremos a Pedrosa, pero Pedrosa depende de un movimiento en un sitio, en Rayo, que está a punto de cerrar a Alex Moreno, pero él es la segunda opción. Y entonces Mateu Morey le pasa exactamente lo mismo. Está pendiente de a ver qué pasa con Arnau Martínez, que está presionando para salir del Girona. Y si Arnau Martínez se va, Mateu Morey es una de las primeras opciones del Girona. Entonces la situación está así. Incluso le ofrecen un gran contrato, ¿eh? No hay nada acordado porque no se ha ido a Arnau, pero sí que ha hablado, hay conversaciones con el Girona y hay un preacuerdo, ¿no? En teoría, para fichar por el Girona por varias temporadas, que le atrae al futbolista. Pero claro, depende de Arnau, entonces es una auténtica carambola, una rueda todo esto, y hay que esperar con Mateu Morey porque creo que se va a ir a últimos días.
0: Pues carpeta de Mateu Morey cerrada, creo que me gustaría abrir la carpeta de Adrià Pedrosa. Hemos puesto en el título de Twitch que se alejaba, se complicaba, porque las pretensiones del futbolista no concuerdan con lo que quiere el Real Mallorca. Sí. Y que estaría barajando otras opciones para reforzar el lateral izquierdo.
1: Hay dos obstáculos ahora mismo muy difíciles de superar en esta operación de Adrià Pedrosa. La primera es que, bueno, lo veníamos contando, el jugador todo el rato ha insistido al Mallorca que quería esperar a ver si le salía alguna opción de primera. ¿Por qué? Pues porque tiene opciones de seguir en primera. Es una opción B en algún equipo y es lo que te hablaba de las carambolas y de la rueda, ¿no? De fichajes de un equipo y de otro. Entonces, esa es uno de los principales obstáculos, ¿no? Que tiene ahora mismo el Mallorca o la operación. Claro, el Mallorca no quiere esperar más, Luis. Lleva esperando varios días, tiene otras opciones, que ahora daremos un nombre, aunque hay más. Entonces, entre que tiene que esperar y que es un jugador caro, el Mallorca empieza a mirar otros objetivos. ¿Por qué? Pues porque Pedrosa exige la misma ficha que cobra en el Sevilla, una ficha muy alta en primera, imagínate en segunda. Entonces el Mallorca no está dispuesto a pagar lo que está pidiendo Pedrosa en este momento. La intención de Pedrosa es mantener un poco los emolumentos económicos que viene percibiendo en el Sevilla y el Mallorca no está dispuesto a ello. Entonces ahora mismo a nivel salarial y en cuanto a espera que exige el jugador, es difícil que pueda darse. Y eso que era la principal opción, la sigue siendo, pero el Mallorca ya pues está buscando otras opciones.
0: A ver, es un lateral, ¿no? Entonces tampoco vas a descompensar pues el salario de la plantilla por traer a un futbolista en una demarcación que de momento creo que Lato está cumpliendo. Mi sensación al menos es que es válido para segunda división.

0: Quizá no destacará como lo hizo ayer Johan Mojica, que la verdad que no sé si has visto el resumen, pero al menos en aportación, valor, gol, asistencia y gol de Mojica en su debut con el Getafe. No podía empezar mejor, algo que también creo que él tiene estudiado. Es un futbolista que cuando llega a los primeros 3-4 partidos hace algo que destaca mucho y ya de eso vive prácticamente toda la temporada.
1: Empieza bien en todos lados, Mojica, pero bueno, para mí está olvidado este hombre. Sobre todo porque tenemos mucha chicha hoy, entonces tema Pedrosa lo veo ahora difícil. El Málaga tiene sobre la mesa ahora mismo varios futbolistas.
0: ¿Tenemos que apuntar?
1: Te voy a dar dos.
0: Venga, a ver.
1: José Marsá. Espérate, ¿sí? Que tengo por aquí el equipo. Es que hay unos nombres este mercado que es muy difícil.
0: Bueno, es que en segunda, amigo, es...
1: El Mechelen belga.
0: ¿El Mechelen?
1: Mechelen de...
0: Ah, mítico Mechelen belga,
1: En Bélgica. Lleva dos temporadas ahí. Bueno, esta es la tercera. José Marsá. ¿Vale?
0: José Marsá. ¿Es español?
1: Catalán, efectivamente. Cantera Barça. Estuvo una temporada en el Andorra en segunda división jugándolo todo. Es una pieza muy importante en el Mechelen. Es una de las opciones. ¿Por qué? Por su polivalencia también. Porque es central, pero puede jugar de lateral zurdo.
0: Ah, mira. Entonces, así mataría a dos pájaros de un tiro Ortega.
1: Es lo que te dije que quería hacer en Mallorca, sobre todo mirando hacia el lado derecho, pero ahora le ha surgido esta opción en el lado izquierdo, en Mallorca. De momento no hay oferta, pero ha preguntado por las condiciones y te las puedo avanzar aquí en la zona 10. El Mechelen pide cerca de 1 millón de euros por José Marsá, que tiene un valor de mercado aproximado de 3,5 millones. Le queda solo un año de contrato en Bélgica, pero por 1 millón de euros podría llegar al Mallorca. De momento el Mallorca está mirando otras opciones también, entre ellas, ayer preguntaban en el chat, me acuerdo, por Alberto Moreno. Es verdad que Alberto Moreno...
0: Jugador que está libre, ¿no? Que acabó contrato con el Como, 34 años.
1: Es un jugador que se le ha puesto sobre la mesa de Pablo Orteiz ayer, en las últimas horas.
0: Bueno, pues Alberto Moreno, que también sería un nombre que han ofrecido, ¿no?, a Pablo Orteiz para reforzar el lateral izquierdo.
1: No me gusta hablar de ofrecimientos, pero como es una posición muy abierta, con novedades, con Pedrosa, con José Marsá, pues te doy también este nombre que ha llegado en las últimas horas. También se llegó a ofrecer Brian Oliván, que creo que al final va a acabar en Chipre, porque el Mallorca no está interesado. Entonces, hay muchísimos ofrecimientos en todas las posiciones, porque saben que el Mallorca tiene dinero, aunque tampoco está metiéndolo todo, ¿eh? Está todo cesiones prácticamente.
0: Pues todas estas informaciones que nos ha traído el bueno de Juanmi Sánchez, un día movidito, un día caliente, un día de estar pendiente de la radio, de lo que dice O Rey de la Información.
1: Sí, porque hoy puede pasar cualquier cosa. Mira que es un programa de una hora, de momento solo en agosto, pero no paramos.
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0: 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Venga, pues aquí seguimos, son las 12 y 29 minutos. Vamos a leer algunos mensajes de Twitch, también algunos que nos han llegado al 689-849-721. Venga, va, no seáis tímidos, va, escribid, ¿no? Si es que tenéis ganas, participad, si es que este programa es de los oyentes. Y muchas gracias a todos los que os suscribís con Prime.
1: Se o lo sin toma
0: Prime.
1: Al pie de la letra, ¿eh? Porque
0: compartidlo, que queremos daros las gracias a todos por suscribiros en Twitch. Venga, Juanmi, leemos algún mensaje de...
1: Dicen por aquí, si fichamos al delantero polaco, tendremos a dos delanteros de perfil muy parecido, lo que comentaba antes. Altos y con buena bajada de balón, pero necesitamos algo diferente, ya que Abdón no creo que esté para jugar. Sois muy grandes. La zona 10, dice Alex Coy. Bueno, es que puede jugar arriba Lubumbo, puede jugar Liso también. No sé si por ahí va el fichaje también de Adam, que se ha puesto a tiro. Otro por aquí dice Jaime, buenos días, saludos desde un oyente de Elche. Pedrosa no se le ha quedado el Elche por
0: su alta nacionales, ficha. O sea, que tiemble la pizarra de Quintana.
1: Si es al tapar al Elche, que está en primera, imaginaros para el Mallorca en segunda. Luis, ¿hoy no hay chanclas?
0: Hoy hay chanclas, pero a ver, si queréis hablo de hongos, hablo de pie de atletas, porque los pies, ya que me lo ha recordado un oyente, los pies son una parte fea y que además acumula un montón de enfermedades que son como raras e incómodas. O sea, yo nunca he tenido uñeros tampoco, pero lo de... Ya me han quitado, ¿ves? Aquí en la producción ya han quitado los pies. Bien que haces, Roca, bien que haces, porque cuando salen mis pies perdemos audiencia. Yo no podría tener un OnlyFans de pies. Mira, hasta aquí la sección pierde hoy.
1: Muy bien. Chelo Pou se ha suscrito, ya son 6 meses. Gracias,
0: grande.
1: Chelo Pou. Ya somos más de 30 en Twitch.
0: Sí,
1: ¿no?
0: sean valientes, que con Prime es gratis. Si vinculas la cuenta de Amazon Prime con la de Twitch y adiós anuncios, amigo. Así que uno se queja. Mira, por vicio.
1: Dice Zona 1916, segundo gol que mete Mojica en Conference con Osasuna, ya metió. Otro gol europeo para Mojica, dice otro por aquí. De primera no me gustaba, pero ahora creo que puede cuajar bien. Yo me subo a la... Buxaneta, me gusta,
0: Tú quita esto ya, que está quedando aquí un capítulo. Perdona, es que no puedo parar de mirar que nos han pinchado mis pies.
1: Quita los pies de este hombre, por favor.
0: Por favor, estamos perdiendo audiencia a borbotones. Menos mal que los de la radio... ya está, menos mal.
1: Dice Andrés, a mí me recuerda más acaso Budimir. También es verdad, es parecido el perfil. Buxa jugó contra el Barça los 90 minutos el pasado 8 de agosto. Debía estar para jugar, sí que está para jugar. Buenos días, gente de zona, decía Bachford. Y la defensa, porque Marsán ofrece muchas garantías, dicen por aquí. A ver, yo es que no he visto a Marsán jugar. No miro la Liga Belga, pero no sé, su perfil la verdad no me parece... que no sea interesante.
0: Tengo una pregunta que creo que mucha gente supongo que también se hará, y es si el equipo de Luis García, ¿qué prefiere tener? ¿Una plantilla larga o una plantilla corta?
1: Yo creo que ni corta,
0: o sea,
1: ni larga.
0: Vale, vamos a tener más
1: si
0: o menos...
1: Si sobran dos fichas, bueno, pero es que ahora sobran 4 o 5, no me acuerdo, 4 o 5.
0: Sí.
1: Y David López, me olvidaba antes.
0: Ahora ¿abrimos carpeta a David López?
1: No hay novedades tampoco.
0: No hay novedades.
1: De momento sin ofertas, pero estamos muy pendientes, ¿vale? Cerramos.
0: Tenía la curiosidad de saber si Luis García le gusta más tener una plantilla con 22 jugadores y portero, ¿no? Que sería un poco doblar posición. Si prefiere una plantilla de 25 o si prefiere una plantilla más corta y que jueguen todos. Porque según, en función de lo que prefiera el técnico... Se le va a construir un equipo.
1: Yo lo que creo es que quiere otro lateral izquierdo, un central que pueda jugar de lateral izquierdo, pues ya veremos entonces, ¿no? Si es uno o dos jugadores. Yo creo que va a ser uno a lo mejor. Y que quiere otro delantero. A partir de ahí, ¿qué quedarán? Si quedan cuatro, quedarán dos fichas. Ya será una plantilla bastante larga, porque si luego cuentas a Orejuela y a Calatayud, tienes 25 tíos.
0: No, yo a Calatayud lo cuento 100%.
1: Ya, pero tiene dorsal de filial, por eso no lo cuento ahora como primer equipo a nivel de fichas, ¿vale? Pero no sé, es que ahora mismo, si Calatayud es de primer equipo, que ahora mismo ya lo es, confía mucho en el míster, sobra algo ahí en la derecha. Así que yo creo que el Mallorca no le pondrá muchos problemas a Mates, y que para mí Mates es muy aprovechable y debería quedarse, pero... No creo que le pongan problemas si finalmente tiene la opción de salir. que depende de otros movimientos.
0: Y el tema del filial, ¿cuál debe ser el objetivo de Pep Gilmartí del segundo equipo del Mallorca? Quiero decir, ¿es salvarse? ¿Intentar ascender? Salvarse. ¿Es nutrir de jugadores al primer equipo? Porque
1: por lo menos no hacer el ridículo como hace dos temporadas.
0: El salto no es tan grande de segunda ref a segunda como lo era de tercera ref a primera división. Quiero decir, es un año en el que, bueno, Calatayud parece que se va a quedar en el primer equipo, pero que es un año en el que puedes apostar por un proyecto diferente al que nos tiene acostumbrado Ortiz, ¿no? De tener un primer equipo, a ver, se supone potente, Luis, y el filial
1: estás en
0: abandonado.
1: Segunda división, van a priorizar el primer equipo y el B. Es que prácticamente hay muchos jugadores que han subido y que se quedan por contrato. Ha habido movimientos, como suele haber siempre, pero el objetivo del Mallorca B es intentar hacerlo lo mejor posible, permanencia, no es un proyecto de ascenso.
0: Bueno, pues
1: que yo creo que estando en segunda es lo más normal.
0: Hombre, con la de millones que ha ingresado, estaría bien que empezamos a plantearnos un proyecto de crecimiento, ¿no? De que el B, bueno, también sirviera para algo más de equipo ascensor.
1: Yo te digo que el Mallorca no va sobrado de límite salarial tampoco, mucho, ¿eh? Hombre, mantienes a Torres, Valien, Raillo, Siri Darder, Morlanes, Lato. No, gratis. ¿Sabes? Bueno. Verdad que igualmente ha ingresado muchísimo dinero al Mallorca y quiero que quede claro que esto no es para compensar pérdidas, porque el Mallorca no ha tenido pérdidas. Ha tenido déficit. Me refiero a que aquello que nos dijeron de no, es que el Mallorca pierde con el descenso, no sé si 50 millones de euros. No, deja de ganarlos. Es diferente, ¿sabes? Pero, claro, hay salarios muy importantes y para retener a Torre o a Valiant y a otros jugadores ha habido que hacer esfuerzos. Pero bueno, que eso no quiere decir que no hayan ingresado muchísimo dinero y que tengan que tener suficiente capacidad para hacer cosas, ¿no? Pero creo que el Mallorca B no es una prioridad ahora mismo.
0: Pues dicho queda, bajón, jarro de agua fría, porque la verdad es que yo creo que para un proyecto...
1: Y si luego no los ves, es que no te entiendo.
0: Es que no quiero verlos, quiero que compitan y que sea un equipo capaz de nutrir de jugadores al primer equipo para, bueno, tener un proyecto pues, a largo plazo, porque es que si no, es morder...
1: Está Calatayud,
0: ¿sí?
1: Está Orejuela,
0: ¿sí?
1: Antonio...
0: A mí Orejuela me parece un poco que está un poco verde, mi sensación.
1: A mí me parece que va a ser un pepino, ¿eh?
0: Sí.
1: Pero es verdad que ha cumplido 19 años ahora, o 18, no sé cuántos tiene, pero es muy joven. Calatayud está un peldaño por arriba ahora mismo, también por edad, física y técnicamente preparado para segunda división, Calatayud. Y yo creo que Orejuela también. Lo que pasa es que no te puedes fiar todo a eso, porque el Lato ha tenido muchos problemas de lesiones. Entonces, el Mallorca tiene que ir con cuidado. Entonces... Vamos a ver qué fichajes hace el Mallorca, pero en cuanto a filial, es verdad que nos ha apostado mucho por ellos. Por ejemplo, para mí, el que más verde está de la cantera y que ha estado en el primer equipo es Marc Domènech.
0: Pues veremos, porque parece que su futuro se aleja del Real Mallorca. Vamos a escuchar un audio y luego yo creo que ya debemos llamar a un nuevo fichaje que hemos hecho para esta temporada, para la parrilla de los viernes.
1: Un gran fichaje.
0: Así que nada, escuchamos el audio que tenemos y luego vamos a conectar con una persona a la que no quiero presentar hasta que la tenga en el teléfono, porque la verdad que este año vamos a cambiar cosas, vamos a intentar mejorar el programa en aquellos aspectos que podamos y incorporaremos a nuevas voces que nos van a aportar una visión diferente y tenemos muchas ganas. A ver ese audio que tenemos en el WhatsApp del programa.
2: Hola, buenos días, feliz viernes, aquí José Luis Rendón. A ver, una cosita. Ayer me quedé sorprendido de que Mójica marcara su primer gol con el Getafe y hay que tener los melones buenos, ¿eh? Con el Mallorca casi no mete goles ni con la mano y llega el primer partido y el muchacho se sale, da una asistencia, dos pases, un gol, Moliner. A ver si ha podido haber espabilado un poquito más aquí en el Mallorca, ¿eh? No sé qué os parece a vosotros. Venga, un abrazo. Ah, y encima, que la suerte que va a jugar Europa. Venga, todo el pack completo. Un abrazo, feliz fin de semana.
1: No sé si tenemos ya a Román, pero te doy dos mensajitos más rápidos.
0: Ya le he desvelado el nombre sin...
1: Ah, pero ya lo habías anunciado, ¿no?
0: ¿Sí?
1: Yo creo que sí.
0: A mí me suena
1: que no. Ah, bueno,
0: lo
1: hemos anunciado en X.
0: Ah, ¿en X sí?
1: Sí, sí, porque no estás atento, Luis.
0: No, es que X ahora ya no le hago tanto caso.
1: Es que hay un CM para cada cosa.
0: Sí, hay tantas notificaciones en X que a veces me abruma.
1: Aquí salimos 3, pero somos 10. dicen por aquí, hola, zona 10, 92 euros la camiseta de Lubumbo. Me ha costado. Que no me digan que no vamos al club. Es carito, ¿eh?
0: Sí, es carito.
1: Otro más por aquí, dice...
0: No compréis en el chino, que es mucho más barato... Pero es ilegal, o sea, las copias en el chino, si vas a CT Info 6, que sepas que estás perjudicando al Real Mallorca. No compréis en CT Info 6. No, si es que le estoy diciendo a la gente lo que no tiene que hacer, amigos.
1: Y dicen por aquí, José, buenas, zona 10, hay que esperar que no suceda que el último día no nos quite un primer a Pablo Torre. Pablo Torre ha asegurado por activa y por pasiva que se queda, pero es que es algo que puede llegar a pasar. O sea, hay que ser realistas, hay que tener cuidado.
0: Hombre, yo creo que
1: pero
0: solo
1: veo
0: se iría,
1: muy difícil que salga.
0: Se iría solo por cláusula ya, ¿no?
1: Ha podido ir a primera y de momento no ha querido. Lo tuvimos en este verano en Marbella y nos dijo que había podido quedarse en primera, pero es que los equipos que le querían, uno de ellos era el Málaga, por cierto, claro, tienen aspiraciones complicadas. Imagínate que Pablo Torres suma otro descenso. Entonces yo creo que le convenía quedarse un año, explotar, hacerlo bien, sumar cifras, pero bueno, te dejo que vayas con el prota.
0: Pues nada, nosotros hacemos creo que una pequeña pausa y enseguida tendremos en directo a Carlos Román, periodista de Última Hora, al que vamos a incorporar, que hemos fichado para esta nueva temporada en nuestro mercado de verano. Así que hacemos una pequeña pausa y enseguida volvemos.
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0: Pues venga, aquí seguimos 12:44 y creo que ya nos está atendiendo, nos escucha al teléfono, al otro lado del teléfono, Carlos Román, periodista de Última Hora, con el que ya hace años que yo quería incorporar a esta casa y que va a ser un habitual de los viernes. Carlos, ¿qué tal? ¿Cómo estás? Buenos días.
1: ¿Qué tal, Forteza? Buenos días, ¿cómo estás?
0: ¿Cómo estás, amigo?
1: Bien, bien, bien, preparado para trabajar un poquito y bueno, en contacto con Juanmi y durante la mañana también, vía WhatsApp, sí. para ver por dónde tiramos hoy.
0: Hoy día movidito, ¿no? Hoy día de ver cómo va a quedar, pues un poco configuradas las páginas para mañana, a ver cómo avanza el día, porque para lo que puede ser a una hora, luego puede ser que dentro de 4 horas cambie o...
1: Sí, claro, claro. Estamos en esa fase del verano en la que todo puede cambiar de un momento a otro. Y ya no solo tanto en el mercado de fichajes, que como sabéis está muy activo y bueno, vamos a ver cómo acaba el tema este del delantero polaco que no me apareció ayer, sino que después también estamos pendientes de ver qué pasa con el partido del lunes entre el Granada y el Mallorca, porque la liga que visitó ayer el estadio de los Cármenes todavía no ha dicho nada y bueno, hay mucha incertidumbre por saber qué va a pasar.
2: Es surrealista que todavía no hayan dicho nada, ¿no, Carlos? Se esperaba ayer, pero seguimos a la espera.
1: Sí, sí, yo creo que quieren ser muy cautos, quieren ir con mucho cuidado y, bueno, teniendo en cuenta que el partido es el lunes, supongo que ayer, después de recabar un poco de información sobre cómo estaba el estadio, pues han querido esperar a ver cómo siguen los acontecimientos en Granada, a ver si se siguen desarrollando esos pequeños terremotos que llevan sacudiendo las ciudades de la semana pasada. Y bueno, y que esperarán hasta el último momento. Yo estoy en contacto con compañeros de allí, de Granada, y bueno, hace un rato leí a los compañeros del Ideal y decían que bueno, que en principio Granada ha convocado rueda de prensa de su entrenador Pacheta para el domingo, previo al partido, o sea que deducen que de momento Granada no ha recibido ninguna notificación y que parece que se va a jugar, pero bueno, ellos tampoco descartan que al final haya un cambio de escenario y que el partido se lleve a otra ciudad.
2: Es que yo creo...
0: ¿A otra ciudad?
2: A Málaga.
1: Sí, sí, sí, sí. A Málaga, Almería, Cádiz, creo que eran las alternativas que planteaban en el Ideal esta mañana. Y bueno, sería otra opción. Si al final no se puede jugar con seguridad en Granada, ten en cuenta que más allá de los posibles daños que pueda haber en el estadio, hay que tener en cuenta que bueno, que si siguen se prolonga este enjambre sísmico que afecta a Granada, pues podría ser el caso que hubiera algún pequeño temblor durante el partido. Y claro, te imagínate. Que pasa eso en un estadio con 10, 12, 15 mil personas. Habría que tener un plan de evacuación preparado, intentar evitar que hubiera aglomeraciones o que la gente se pusiera nerviosa, y supongo que todo eso lo están estudiando y quieren tenerlo bien claro antes de tomar una decisión.
2: Claro, deben tener también un campo secundario, ¿no? Que todos los equipos tienen una opción secundaria.
0: Como la que ha tenido el Rayo Vallecano con Butarque, ¿no? Que jugó...
2: Bueno, para ellos es el plantío en Burgos, pero jugaron en Butarque, no sé muy bien por qué.
0: Porque está mucho más cerca, ¿no? Leganés,
2: claro,
0: que no...
2: Pero, y porque se debió poder, pero en teoría cada equipo tiene que tener una opción B. Pero
1: sí.
2: Es extraño, ¿eh? Pero yo entiendo que, Carlos, no quieren que pueda pasar algo y que salga por todos lados lo que ha pasado.
1: Claro, es que al final puede ser un problema. No tiene por qué pasar nada, no ha pasado nada grave, ni había que lamentar los daños personales en Granada, pero claro... Estamos hablando de un partido de fútbol, va a haber mucha más gente de la habitual concentrada en un solo punto. Uno de los terremotos más importantes ocurrió muy cerca de o en el barrio en concreto donde está el Estadio Los Cármenes y donde está el pabellón en el que juega el Granada Baloncesto también, que lleva unos días sin entrenar. Y bueno, supongo que al final es una decisión complicada de tomar por eso, porque te puedes ver el lunes en una situación muy comprometida y supongo que no quieren tomar ningún tipo de riesgo en ese sentido.
0: Lo que pasa es que si se jugara en el estadio del Málaga tendría que ser en otro horario, porque hay un Málaga Deportivo de La Coruña el lunes a las 9:30 en la Rosaleda.
2: No hay opción entonces en Málaga.
1: Sí, supongo que, bueno, ya te digo, igual Almería... No sé si dijeron el otro día, me pareció también la posibilidad de Motril, aunque no sé si el estadio de Motril estaría preparado para un partido de segunda división. No lo sé, yo quiero pensar que tampoco se va a dilatar demasiado la decisión de la liga, porque al final faltan 3 días para el partido y ya no solo puedas alterar la agenda de los equipos profesionales, pero al final, bueno, se dedican única y exclusivamente a eso, sino que hay una serie de aficionados que están muy pendientes. Desde Mallorca creo que iban a viajar unos 200 o así, aprovechando que bueno, que todavía hay mucha gente que está de vacaciones. y al final hay mucha gente pendiente de lo que se decida porque les puede afectar en su desplazamiento.
0: Pues estaremos pendientes de lo que pasa, esperemos que se pueda disputar el partido con total normalidad y también estaremos muy pendientes de lo que dicen desde Granada, de dónde se va a disputar el estadio, que yo creo, espero, deseo y confío en que será en el Estadio de los Cármenes el lunes 9:30, porque si no va a ser un follón, sobre todo para todos aquellos aficionados y medios pues que se desplazan para poder ver el Granada Real Mallorca. Carlos, muchísimas gracias por atendernos, bienvenido, creo que ya estás cerrando carpetas y haciendo maletas para cogerte vacaciones, así que te daríamos libre la semana que viene y cuando vuelvas de vacaciones pues ya los viernes te pegaremos un toque para comentar un poquito la actualidad del día.
1: Cuando queráis, me quedan todavía un par de semanitas para poner las vacaciones y las voy a coger ahora que todavía está la cosa que va cogiendo temperatura. Pero bueno, a partir de ahí, cuando queráis, ya sabéis que estoy disponible para vosotros después de estas negociaciones que ha habido durante el verano.
0: Sí, ha habido charlas, ha habido audios de WhatsApp,
2: ha habido cumbres.
1: Sí. Pero bueno, al final ha habido final feliz y bueno, todo se ha resuelto bien.
0: Yo soy muy de final feliz, Carlos.
1: Sí, yo también.
0: Pues nada, muchísimas gracias, Carlos Román, periodista de Última Hora, que hemos fichado para esta temporada, para los viernes aquí en la zona 10, así que nada, Carlos, muchas gracias.
1: Gracias a vosotros, un abrazo.
2: Un abrazo.
0: Y no sé, vamos a intentar llamar a Tortosa a ver si nos puede atender 2 minutos, porque os cuento que vamos a cambiar el día de la sección de Sergio Tortosa. A partir de ahora, los viernes, no se va a hablar de segunda ref, va a ser de previa del Real Mallorca, se va a hablar de segunda división y vamos a hacerle un huequito, si podemos y él está de acuerdo, los miércoles con Roberto y conmigo, contigo también, y pues hablar un poquito de la segunda ref. Creo que ya nos atiende al otro lado del teléfono un hombre que pues vive en Ibiza y está pegado al teléfono y sobre todo enganchado al fútbol, es Sergio Tortosa.
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0: Sergio, ¿qué tal? ¿Cómo estás?
4: Muy bien, ¿qué tal vosotros? ¿Qué tal? Buenos días.
0: Muy bien, ¿cómo te ha ido el veranito?
4: Bien, no nos podemos quejar. Trabajando mucho y con buenos proyectos y bueno, contento.
2: ¿En verdad?
4: A nivel empresarial, muy bien.
2: ¿Tienes equipo ya o algo, Sergio?
4: No, hablo a nivel empresarial.
2: Ah, vale.
4: Juanmi.
2: No nos había llegado esa noticia.
4: Serían los primeros.
0: Ha habido ofertas, ha habido contactos.
2: Me relajo.
4: En mi contrato lo dice, sería el primero vosotros.
0: ¿Ha habido contactos? ¿Ha habido algún club que se haya interesado?
4: Sí. Tuve varias opciones. Uno ahí en el Jerez, que al final, bueno, estuvimos muy, muy, muy cerca, pero me pedían estar ahí 24-7 y yo, pues, bueno, esto era complicado por bueno, como tengo mis empresas aquí en la isla de Ibiza y después 2 más de la península, que bueno, que aquello pues estuvimos de contacto, pero no lo veía interesante. Entonces, bueno, preferí pues no dar ese paso. Porque yo soy de los que cuando doy un paso me involucro a 200% y si no lo veo claro, y bueno, lo de Jerez sí que es verdad que estuvo muy, muy, muy cerca. Pero al final, pues bueno, yo pienso que un director deportivo no puede estar planchado y metido solo en una oficina. Yo creo que tiene que estar viajando para arriba, para abajo y sobre todo tener muy controlado el mercado, que bajo mi punto de vista lo tenía controlado, pero al final pues no hubo ese punto donde yo no lo veía y no pasa nada. Parte de esto, al final cuando no se está seguro, pues mejor dar un paso atrás, seguir viendo fútbol, seguir viendo jugadores, seguir viendo equipos y estar informado y estar al día todo, ¿no? Esto es lo que toca.
0: Pues Sergio, muchas gracias. Es que tengo que llamar también a César Mateo. Sí,
2: estamos de una hora solo en agosto.
0: Sí, estamos de Zona 10 Express. Entonces, este año muy de la TV de Óscar Troya, ¿no? Entiendo, en segunda ref.
4: Uf, me gusta mucho el equipo que han montado. Evidentemente contando con los jugadores que se han quedado, con Andone, Gerardo, Iván López, Rubén, Asser, Miguelito, Adrián Catalama, los chicos jóvenes. Y después la cantidad de jugadores que han traído, ¿no? Han traído 2, 4, 6, 8, 10, 11 jugadores. jugadores que yo creo que es de muy muy de Oscar Troya, de equipo más que de nombre de equipo. Y yo creo que uno de los candidatos, y por plantilla, por presupuesto, es el Baleares. Yo creo que el Baleares va a estar ahí arriba y ojalá el club deje trabajar a Oscar, porque al final es verdad que los entrenadores son de rendimiento y de resultados, pero claro, los clubes también se tienen que hacer una valoración y un balance y ponerse nota cuando cambian de entrenador y cambian en tantas plantillas, tantos jugadores. A partir de ahí yo creo que hay que darle máxima confianza a Óscar y que al final las notas se ponen a final de curso, ¿no?
0: Ojalá que así sea. Sergio, muchísimas gracias por atendernos y bueno, ya te iremos llamando los miércoles, si te parece bien, a partir de ahora, 10 minutitos para hablar de la segunda ref.
4: Un placer.
0: Nada, pues Sergio Tortosa desde Ibiza, nuestro colaborador que pasa de los viernes a los miércoles. Vamos a intentar conectar también con César Mateo en estos 4 minutitos que quedan. Si te parece, vamos a hacer un pequeño repaso a lo que has dicho así breve, Juanmi, pues si alguien se está conectando ahora y si nos da tiempo leeremos algún mensaje.
2: En un minuto, ¿no? Porque si ya va a entrar César, pues mira, Adam Bukcha a un paso del Real Mallorca, el delantero, lo comentábamos antes, 30 años, del Udinese italiano, está muy cerca de convertirse en delantero del Real Mallorca, sería el 10º fichaje del verano. Después hemos comentado que Adrià Pedrosa se complica porque quiere seguir esperando a un primera, como veníamos comentando, y también porque quiere seguir cobrando lo mismo que en el Sevilla, algo que no quiere permitir el Real Mallorca, que no quiere afrontar el Mallorca. A partir de ahí, poco más, José Marsá, otro nombre que aparece en el lateral izquierdo, es central, pero puede jugar de lateral izquierdo. El Michelin belga pide cerca de 1 millón de euros por él. Y después, sin novedades de David López, tampoco de Antonio, tampoco de Mori, que creo que se puede ir a los últimos días, y también Alberto Moreno, que se ha ofrecido ayer al Real Mallorca.
0: Pues estas son las novedades con Juanmi Sánchez, así en un minuto. Vamos a leer algún mensaje de Twitch. Dice Liso, Lubumbo, Fuentes, Adam Buxka, Abdón, todos son zurdos.
2: Uf, buen detalle, ¿eh? No me he fijado en eso. También hay un detalle en lo de las salidas. Todos son mallorquines.
0: También.
2: Todos los que pueden llegar a salir.
0: Dice el pasabolas, yo solo diré que ayer buscaba en SofaScore la segunda como hipertensión y no me salía, dice. Hiperpies, por el plano que me han metido, dice Toransi, buf Luisito, que quesitos de pies. Joan Casarroze dice, en Buxa ve per se separed en Lubumbo, zipi zape. Luis trae esos pies a Ibiza, que conozco a unas chinitas que te lo dejan todo liso y pelado, dice otro. Pablo Mafea, tema Pedrosa que ha dicho, ya lo ha recordado Juanmi Sánchez. Una Cabrae nos recordaba que el Málaga juega a esa hora por el tema de que
2: y un fuera suscrito, GPRO0742, vaya nombre, 5 meses, gracias.
0: Y luego creo que tenemos 2 audios, Roca, me estabas diciendo que que tenemos 2 minutos. Bueno, no pasa nada, dice por aquí en el WhatsApp del programa.
2: Luis, relájate, ya está, disfruta estos 2 minutos.
0: César, hoy no César vas a Mateu entrar, ¿vale? Gracias por todo, pero
2: César Mateu, desde aquí te damos libre, lo siento.
0: Lo tenemos, lo tenemos.
1: Pues estoy escuchando. Vale, perfecto.
0: Pues entonces, que Roca, entonces, avísame, por favor, avísame, es que no me entero. César, ¿cómo estás? Vas a despedir tú el programa porque te queda 1 minuto y medio. Rápida, corta y al pie. Te renovamos una temporada más automática por partidos cumplidos, por programas cumplidos. Podemos
2: su sección fue un éxito.
0: ¿Podemos confirmar que tenemos sección de las 10 de César Mateo para otra temporada?
5: ¿Hay aumento salarial?
2: Uy, ya venimos con estas. El límite está al borde del fair play financiero. Se lo lleva todo Luis Fortez.
0: Romanetti no, nos ha aumentado.
2: Romanetti ha sido caro, es experiencia, César.
0: Y tenemos un fichaje para septiembre como colaborador tertuliano que también ya nos...
2: Un tertuliano diferencial.
0: Sí. Exjugador de segunda B.
2: Uf. Y también hay negociaciones difícil, ¿eh? por un tío top.
0: Sí, así que
2: tío,
0: nada, César, nada, te toca renovar por el mismo salario. Lo siento, pero renovación automática venga, por programas cumplidos.
2: Y entonces, además tienes que venir el lunes a dar el partido, o sea que
5: un pack completo.
0: Veranito bien. Venga,
5: pues, espera, el veranito muy bien. ¿Sabéis qué pasó ayer? ¿Sabéis cuál fue el hito de ayer?
2: A ver, cuéntanos.
5: Ayer se cumplió 3 años de un día muy especial.
2: Uf, no sé,
0: Tres años.
2: Ayer fue
5: España ganó su primer mundial femenino.
0: Hombre, la primera estrella femenina. Grande.
5: Es que si no vengo yo aquí, nadie aquí habla.
0: Es que si no lo dices, es que, revientas.
2: Por eso te pagamos esa cantidad tan grande.
0: César, muchísimas gracias. A partir de septiembre te tendremos aquí a mi derecha en el estudio. Así que gracias por entrar ahora un minutito y nos vamos hablando.
5: Nada, pues buen fin de y recordad que mañana empieza la Vuelta Ciclista a España desde Mónaco con Tadej Pogacar y con Enric Mas.
0: Desde Mónaco, que es un mono muy grande. Gracias, César. Juanmi Sánchez, un placer. Ahorita rápida, ¿no? Buen programa. Queda
2: muy
0: un
2: buen
0: programa. Así que nada, y a vosotros nos escuchamos el lunes a partir de las 12 aquí.
6: Es la una. 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

0: Estrenamos una nueva hora y te damos la bienvenida a la radio número uno del dial. Con la mejor recopilación de éxitos vamos a arrancar esta nueva hora que, como no, llega cargada de números uno y además te los garantizamos al 100%, ¿eh? Suenan los éxitos que te gustan. Saludos de Cristina Álvarez.
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0: nos acompañas con frecuencia, ya te habrás dado cuenta de que marcamos la diferencia siempre con la mejor selección de éxitos, ¿eh? Aquí tenemos todos esos números uno que te gustan, porque nos dedicamos precisamente a eso, a crear números uno como el que acabas de escuchar o como el que llega a continuación.
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1: Nueva propuesta electrónica, esta vez con Kygo, Love Me Now.
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0: continuar adelante con más éxitos, déjame recordarte que solo aquí te garantizamos al 100% que cada vez que nos escuches va a estar sonando todo un número uno, una de esas canciones imprescindibles, ¿eh? Tus temas favoritos te los ponemos nosotros, porque somos la número uno del dial, y eso gracias a que te ofrecemos la mejor selección de éxitos, temazos como el que llega ahora, no te lo pierdas.
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1: Es una canción cargada de sensibilidad. El gran Ed Sheeran rinde homenaje a un amigo fallecido a través de esta canción, Visiting Hours.
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0: Estamos ya cerrando una hora de exitazos de números uno, porque eso es lo que siempre hacemos en la radio número uno del dial. Y en este final de hora te invitamos a que sigas con nosotros, porque en los próximos minutos tenemos muchos más números uno para ti. No te vayas.
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0: con este sonidazo ha arrancado una nueva hora que va a estar como siempre cargada de éxitos. Ya sabes que esta es la única radio en la que te garantizamos al 100% que solo vas a escuchar números uno, y precisamente eso es lo que vamos a seguir haciendo en los próximos minutos. Bienvenido, bienvenida. Saludos de Cristina Álvarez.
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0: favorita y por eso siempre tenemos para ti las canciones de los artistas que más te gustan, sus temazos, los grandes éxitos, esos temas que están sonando en todo el planeta, ¿eh? Y que te los ponemos antes que nadie. Seguimos adelante.
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2: La estadounidense de ascendencia albanesa Ava Max nos presenta su nueva propuesta Every Time I Cry.

0: sabido triunfar desde Dinamarca con su propuesta alternativa. Este grupo llamado Lucas Graham. Hoy nos hemos quedado con uno de sus éxitos, Mama Said.
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0: lo importante eres tú y por eso tenemos para ti siempre la mejor selección musical. Los números uno que más suenan, esas canciones que tienen pegada, esos temazos que te gustan, pues sí, te los ponemos todo el día aquí. Sube el volumen, y disfruta de la número uno del dial.
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1: Lleva 2 años en el candelero con su estilazo y con su música, y aquí nos trae su nuevo single. Sun Goes Down es lo nuevo de Lil

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El rapero australiano The Kid Laroi presenta nuevo single Stay junto a Justin Bieber.

0: Se han pasado muy rápidos estos 60 minutos. Eso quiere decir que los hemos disfrutado y estamos ya a punto de terminar esta hora de éxitos de números 1 en la número 1 del dial. Eso sí, van a seguir sonando si te quedas conmigo en la próxima hora más números 1. Sube el volumen, disfruta de estos éxitos que ya tengo preparados y que van a seguir sonando dentro de nada. No te vayas.
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0: Son las 3.
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3: ¿Qué tal? ¿Cómo estáis? Bienvenidas, bienvenidos a esta edición de viernes en este 21 de agosto. Soy Juan Alcalde. Ya lo sabes, te acompañaré de 3 a 6 de la tarde, como estoy haciendo cada día de lunes a viernes, aunque los viernes son más particulares. Porque de aquí a una horita, a las 4, te hablaré de lo que se estrena en la cartelera de cine en Mallorca. Y a las 5, pegaré un repaso por nuestra discografía a ver qué es lo último que ha llegado, pero vamos, de lo ultimísimo, el último minuto, para poder estrenar algunas de las canciones que empezarán a sonar la semana que viene, pero hoy ya pues las adelanto. Y dicho esto, vamos con Bibi Rexha.

0: Ahí estaba Bibi Rexha, tema en solitario, I Like You Better Than Me.
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My Home Is You, qué bonito título de la canción de Sunsets y Simon Ward. Y que no nos falte una celebración. Aquí está la versión remix de Big Freedia, Queen Latifah y Dawn Richards.

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Podría ser el Never Too Much de Luther Vandross, pero no, está inspirado en ese tema cuando realmente es Paul Russell con su High Maintenance.

Me gusta, sí señor, aunque me sigo quedando con la original de Diana Ross, Upside Down, y este es el Boy You Charm Me de Felix Jain con Cascada. Es una reinterpretación. Esta es una remezcla, pero oficial y en toda regla. Christopher Cross, Ride Like the Wind, tema ochentero, en esta nueva y última versión a cargo de Jacked House Mix, así se llama justo este corte.

Sam Feld con Justin Giso, Sinners on the Moon. Poniéndonos las pilas, que es viernes 21 de agosto, ojalá el calor, el peor calor ya se vaya alejando. Eso sí, vendrán tormentitas, porque claro, el cambio es lo que tiene. Que vamos a pillar algo de agua, algo de como anoche, algunos truenos, un poquito de miedo, pero... pero es lo que tiene que pasar para que haya un poco de regulación térmica, porque hasta ahora, si no, vamos a extinguirnos todos. Te dejo con este Be Her de Ella Langley.

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2: Vamos a llegar a las 3:30. Cuando acabe el tema que está sonando, llegaremos a las 3:30, para ser exactos. Es el Bad Dreams, Teddy Swims. Y dirás, wow, este es uno de los grandes éxitos. Sí, pero es la remezcla de Hugel, que es uno de los tipos de moda del momento. Pero sin ninguna duda, Hugel, aunque mucha gente lo sitúa, algunos en Sudamérica, otros creen que es español, es francés. Es DJ desde hace ya muchos años, es productor también desde hace tiempo, sigue, digamos, en una carrera ascendente, pero ahora mismo lo ha petado del todo con grandes temas que están en diferentes listas, número uno en diferentes listas, con diferentes canciones y diferentes colaboradores. Y la prueba es este programa, donde ponemos prácticamente tres, una por hora prácticamente. Pues esta es la remezcla del famoso Bad Dreams.

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0: Ahí está Drácula Jenny Remix del tema original de Tame Impala.
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0: Recuerda que a las 4 en punto te hablo de estrenos de cine en Mallorca. Mientras, tenemos a Ava Max, Kill It, Queen.

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1: En 15 minutitos llegamos a las 4 y te hablo de lo que se estrena en los cines de Mallorca a partir de hoy. Mientras, vamos a disfrutar de este Fired Up, un mítico de, bueno, diría, tema de culto de la música de baile Funky Green Dogs, la nueva remezcla 2026, y es oficial, ¿eh? Disfrutemos de una de esas vocales míticas. Dale volumen, dale, que es viernes.

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1: Me quedo con la boca abierta cada vez que escucho la voz de Michael cuando era un niño. The Jackson 5, ese ABC en la remezcla de Jackers Revenge. Ahora te dejo con Pharrell Williams, The Plux Europe y los Bossa Noche en un tema con ritmo brasileiro. Danza prohibida.

Llegamos a las 4 de la tarde con esta remezcla increíble del Chase the Sun, del dúo formado por Alex Neri y Marco Barone, Planet Funk. Es una remezcla de esas inéditas, de las que me gusta sacar por ahí debajo de la manga. Dale volumen, venga, que se note, que es viernes.

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2: Pues nada, amigos, hemos llegado a la, bueno, a la segunda hora de programa, en la cual ya sabéis que la primera parte está dedicado, pues, a comentaros qué películas se estrenan en cartelera. En verano, ya sabéis que no hay muchos, no sé cómo deciroslo, no hay muchos estrenos de películas nuevas, así que se suele rellenar la cartelera con películas que pueden resultar interesantes, pues, al espectador. Yo solo me dedico a hablaros de las que oficialmente se estrenan, las nuevas. Hombre, a no ser que haya alguna, por ejemplo, como A Todo Gas, que también se están empezando como a reestrenar en diferentes salas de España. Bueno, del mundo, está sucediendo en todas. Pero vamos por lo último, las nuevas. Y ojo, porque es una saga de terror que a mí me encanta, Insidious. Llega la última. Fuera del más allá, así se subtitula de esta saga, de estas secuelas, Insidious, ¿a cuál más terrorífica? Pues llega la última, Fuera del más allá, desde Estados Unidos, siempre manufacturadas en Estados Unidos, dirigida y con guión a cargo de Jacob Chase, es el mismo creador de la historia, una historia que también la ha creado con David Leslie Johnson y unos personajes que creó Lee Whannell. Para que veáis que hacer una peli, esto no es nada, dos personas y dicen, o uno solo, un director. No, no, aquí hay mucha gente para simplemente una peli de terror. Y digo simplemente porque normalmente las pelis de terror, créeme, a nivel guión, tampoco la mayoría no suelen ser muy complicadas. Pero esta peli son de esas que son, vamos, solamente levantar un poco la mirada ya dan miedo. En el reparto, Amelia Eve, Aylan Austin, Lynn Shay y Sam Spruell. En este caso, lo que nos va a dar mucho terror tiene algo que ver con la brujería y con lo sobrenatural. Esta saga de terror va a volver a sus raíces sobrenaturales y una nueva protagonista se va a enfrentar a misteriosas apariciones que van mucho más allá de los fenómenos de embrujamiento clásicos. El mal va a encontrar nuevos caminos en la realidad y un trío de acechadores se infiltra en un tranquilo suburbio, obligando a una nueva familia a entrar en el plano astral, donde descubren una aterradora verdad. El más allá está sangrando en el mundo real. Veremos a ver cómo plantean algo así un poco que parece complicado, cómo nos lo plantean en la pantalla. Vamos ahora por una peli de estas de, pues, de acción, 100% de acción. Simplemente basta decir que es la última de Jason Statham, que es un tipo que sabe muy bien cómo darle movimiento a las peleas, a la rapidez de sucesiones de momentos. Es uno de los tipos, yo siempre lo comparo un poco con Bruce Willis. Tiene un poco ese toque, aunque Bruce Willis tenía un humor negro que valía millones. Y Jason Statham, pues, se rige un poco más a lo físico, que para eso además utiliza pocos especialistas. Hay que recordar que él empezó siendo especialista. Ah, y que también fue ganador de salto de trampolín durante algún tiempo en el Reino Unido y estuvo incluso preseleccionado para un equipo que se iba a hacer unas Olimpiadas, aunque no llegó nunca a participar. Venga, que me lío. La película se llama El Motín, dirigida por Jean-François Richet, En el guión, J.P. Davis y Lindsay Michel. En el reparto, cómo no, Jason Statham, junto a Annabelle Wallis, que es la chica guapa de la peli, y Adrian Lester, que no sé si... Bueno, lo vamos a dejar ahí, no vamos a hacer spoiler. Es un thriller en toda regla, y es que después de que su jefe, un industrial millonario, sea asesinado delante de él, Cole Reed, que interpreta a Jason, se ve obligado a cargar con la culpa del crimen, lo que le va a obligar a huir mientras trabaja para descubrir una conspiración internacional. Que sí, que me diréis que se parece a muchas pelis. Pero bueno, luego está ahí el arte de cómo lo enfoques. Y acabamos con una peli española, se llama A Fuego, dirigida y con guión de Estel Díaz y Nuria Dunjó. La idea la creó Javier Ruescas y en el reparto protagoniza Zoe Bonafonte, Marc Soler y Ruslana. Es un drama adolescente donde todo empieza tras la repentina muerte de Nico, que es el hermano de Lola, de 17 años. Se adentra en una búsqueda que la va a llevar a descubrir un mundo oculto que él solía frecuentar, porque ella quiere saber quién, por qué ha muerto su hermano. Ese lugar se llama El Búnker y es un espacio abandonado convertido en epicentro de fiestas clandestinas y batallas de baile, donde la música y la libertad pues se mezclan ahí sin reglas. Allí Lola encontrará un grupo de amigos que la acompaña en su camino y que la va a ayudar a reconectar con su pasión por el baile y a redescubrirse. Así que al final este búnker se va a convertir en su refugio y en su lugar donde aprender a vivir sin miedo, sin filtros, a fuego y al mismo tiempo entender qué le pasó a su hermano. Pues nada, seguimos adelante. Esto se llama Miami. Es la remezcla Tropic Thirst, una remezcla veraniega a cargo de Lola Aldridge y una producción impecable de Nile Rodgers, el tipo de la guitarrita.

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1: Menuda mezcla el productor Chicane, escrito Chicane, junto al gran... Bueno, es difícil hablar de este chico para saber exactamente si es un rockero, porque fue rockero. Después se pasó a hacer colaboraciones, porque Brian siempre fue un tío muy inquieto. Con Mel sí, con Melanie sí, también tuvo algunas. Pero hay que reconocer que este Don't Give Up del año 2000 llegó muy lejos. Lo escuchamos.

es Jennifer López, aunque a mí también me ha costado darme cuenta que era ella, ¿eh? La producción es de Alok. El tema se llama Everything's Fine y tiene todas esas cosas.

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5: Escucha esta versión, esta remezcla del Everybody de Backstreet Boys. A ver qué opinas. Kelero and Asian Tuan Remix.

Devotion, tema original de Nomad, una formación neerlandesa, lo lanzó en 1991 y en este 2026 aquí está la versión de Joel Corry con la voz femenina, no es la voz del original, es reinterpretada de nuevo a cargo de Ra, R-A-H-H, una vocalista que nosotros pinchamos muchísimo. Después vamos a hacer un viaje al pasado con el tema Love Train de los OJs, uno de esos temas de la música disco muy funkero, pero en una nueva versión de Joe T. Vanelli, que le da un toque clásico, pero pues para volver a redescubrir uno de esos temas míticos que seguro que en alguna peli de los 70 habrás visto por ahí apareciendo como banda sonora.

0: ¿Qué te parece esta última versión remezcla del Missing Everything But The Girl? Ben Watts y la voz de Tracy Horn, las remezclas de Frankie Rizzardo o Rizzardo.
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0: Yo siempre te doy las pronunciaciones. Uno, la que suele ser internacional, la que escucho por ahí cuando escucho entrevistas de los personajes en sí. Y luego te doy pues, la versión española, porque si de toda la vida hemos hecho las pronunciaciones bastante literales, pues yo suelto las dos, por si acaso. Michael Jackson, este es bastante fácil decirlo bien. Y escuchar sus canciones es muy fácil, porque todas son muy buenas. Don't Stop Till You Get Enough. Pero ojo que esta es la remezcla de Ifra. Le ha hecho una especie como de reconstrucción. A mí me mola. El bombo, si le das caña, tiembla.

Remezcla oficial del Samba de Janeiro de Bellini a cargo de Dave Curtis. Dale volumen. Samba de Janeiro.

0: Con un tema más, llegaremos a las 5 de la tarde, momento en el que os sorprenderé con un par de estrenos. Después seguiremos con la última horita de programa. Pero antes, para acabar esta, Soul Fit de Depend y Simon Ward.
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0: Son las 5.
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3: Vamos con novedades. Vais a escuchar esta remezcla de Alicia Keys, ese Girl on Fire. Remezcla de Jay Diesel and Howard Hill, rollito afro.

Seguimos, más remezclas, en este caso The Underdog Project, porque es el grupo original del famoso tema Summer Jam, uno de los grandes temas de los veranos en Mallorca. Esta es la última versión, Scan 2026 Remix.

0: Está muy currada. He escuchado varias versiones de esta canción, pero nunca con este rollo así tan cálido. The Underdog Project, Summer Jam, Scan, el creador de esta remezcla. Y la remezcla, pues, Scan 2026 Remix. Podría ser perfectamente tu canción favorita del verano.
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0: Y aquí va la última novedad que os presento, que es una bomba también. A todos os sonará el famoso clásico de los 80, Last Night a DJ Saved My Life, de los In Deep. Pues ojo, porque dos productores y DJs como son Skinny y Billy Kenny han hecho esta remezcla con una calidad y una potencia súper pinchable, apta para cualquiera pista de baile exigente.

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3: Una vez ya acabada la sección de novedades, seguimos con los temas habituales. Cloud 9, Adam Lambert.

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2: Vamos con Robbie Williams. Ya lo he dicho un par de veces que he pinchado este tema, y es que yo no sería partidario de poner Robbie Williams a lo mejor en una sesión de música de baile, pero esta remezcla del rock DJ me ha conquistado. Y si no, escúchala. Mike Leonelli, Remix

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Ahí está, es Nick Carter de los Backstreet Boys, un poco más madurito, pero con una voz que más o menos no ha perdido. Esto se llama Magic y pertenece a su nuevo álbum, y este es el single con el que pues lanza este último trabajo. Después vamos a escuchar también lo último de Sonny Fodera junto a la voz de Livianca, un tema llamado Let Me Be In Your Arms.

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Machine Gun Kelly. Bueno, ahora solamente se nombra con las letras MGK y Wiz Khalifa, Girl Next Door, y esas risas que se echan durante todo el tema. Vamos con Melanie C, porque nos encanta este Drum Machine. Es un tema para poner ya el viernes arriba.

24 Hours. 24 horas es el tema de Stormzy junto a Odell. Y enganchamos directamente con Ron Morven y este Paper Sun, que nos vuelve a cargar de batería para seguir bailando. Y ojo que después de este tema viene otra que, ¡buah! Spandau Ballet, su Gold, en la remezcla última de Majestic, que también se sale.

0: No me digas que es una virguería. Es una virguería, es que lo es. Gold, Spandau Ballet, nunca se ha versionado de esta manera y lo ha hecho Majestic y de forma oficial.
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0: Ahora me voy a ir a un tema rompedor, rompo un poco el ritmo, pero es que merece la pena volver a recordar este Dirty Dancing, Carlos Santana y G&B. Hacía mucho tiempo que no escuchaba este tema. Iba a servir para cerrar esta edición de viernes y la semanita. Nos reencontramos la semana que viene, el lunes que viene. Ya la semana que viene os avisaré de que me voy un par de días de vacaciones, poquitos. Pero el lunes nos reencontramos aquí en Esto es lo que hay, en Fitwi Radio, de 3 a 6 de la tarde. Que tengáis buen fin de, amigas, amigos. Cuidaos mucho. Hasta pronto.

0: Son las 6.
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0: muy bien arrancar las nuevas horas. Ya lo has visto, siempre con éxitos. 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Bienvenido si acabas de llegar. Bienvenida si acabas de enchufar la radio número uno del dial.
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0: momento. Y si no me crees, pues quédate y compruébalo tú mismo. Estás en la radio líder del dial, estás en la radio que marca la diferencia y la única que te garantiza que lo que vas a escuchar aquí son 100% éxitos.
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2: Otro de los temas electrónicos que no podía faltar en tu lista era este de Calvin Harris. Por aquí llega con Outside. Sube el volumen.
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5: No Regrets es de Nia y suena ya aquí en la radio que se adelanta al futuro para ponerte temazos como este. Sube el volumen.

0: Aquí sabemos lo que quieres escuchar y por eso siempre te vamos a poner todos los temazos que más van a sonar. Quédate porque aún me quedan un montón más de números uno por delante y no quiero que te pierdas ninguno.
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2: Un pelotazo que no te puedes perder es este de Lil Nas X. Esto se llama Sun Goes Down y suena ya aquí en tu radio. La número uno. Sube el volumen.

0: 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Terminamos ya. Otra hora por aquí, pero quédate porque me quedan un montón más de exitazos que no quiero que te pierdas.
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0: Son las 7.
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0: ¿Qué tal? ¿Cómo estás? Arrancamos nueva hora por aquí de éxitos que no quiero que te pierdas, así que sube el volumen. Ya sabes que aquí siempre te vamos a poner 100% éxitos.
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0: aquí sí que hemos viajado un poquito más en el tiempo si cabe. Hemos ido hasta 2011 para escuchar este temazo de Tayo Cruz junto a Florida. Esto se llamaba Hangover y sigue siendo un tema que me pone los pelos de punta.
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0: temazo de Avril Lavigne que nos sorprendía de nuevo, esta vez pues haciéndolo junto a Blackbeard. Sonaba por todo lo alto aquí en tu radio.
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0: Marcamos la diferencia porque somos la única que se adelanta al futuro para traerte siempre los temas que más van a sonar antes que ninguna otra emisora. Oye, quédate porque aún tengo un montón más de números uno por delante.
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3: Una unión que seguro que no te esperas, ¿eh? Porque atención, por aquí llegan Elton John y Dua Lipa, sí, sí. Un auténtico temazo que se llama Cold Heart, que ya suena por aquí, así que disfrútalo.

0: dedicamos a crear éxitos. Por eso marcamos la diferencia. Porque somos la radio número uno del dial. Porque solamente te ponemos todo lo que quieres escuchar. Quédate, porque aún me quedan un montón más de temazos por delante.
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2: ¿Sabes que aquí siempre te ponemos números uno? Además de los que más sonaron, como este, Mr. Saxo Beat, de Alexandra Stan, que ya te dejo por aquí para que lo bailes por todo lo alto. Seguro que te lleva a una buenísima época y ya sabes que aquí siempre te vamos a poner temazos como este.

0: 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Terminamos ya. Otra hora por aquí, pero quédate porque me quedan un montón más de exitazos que no quiero que te pierdas.
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0: Árboles caídos, desprendimientos y problemas en algunas carreteras han sido la mayoría de los incidentes que se han dejado ver durante el temporal de verano en Baleares. Emergencias ha tenido que gestionar más de un centenar de avisos por las tormentas y el viento que ha azotado las islas desde este jueves. Tercer fin de semana de agosto y los aeropuertos de Baleares registran una alta actividad en el tráfico aéreo. Sin embargo, desde hoy hasta el domingo van a registrar menos vuelos programados que en el mismo fin de semana del pasado año. En concreto, se van a realizar 4.975 movimientos, lo que supone un 0,8% menos que en 2025. La plantilla de Domusvi Palma denuncia falta de personal y sobrecarga de trabajo. UGT asegura que unos 140 trabajadores atienden alrededor de 230 residentes y reclama más efectivos para mejorar tanto las condiciones laborales como la atención en el centro. John Newman y Rudimental encabezarán el gran concierto de las fiestas de la Mare de Déu de la Salut en Palma. Será el 5 de septiembre en el Parc de la Mar, con acceso gratuito y varios artistas locales en el cartel. Y en los deportes, el delantero Adam Buksa, de nacionalidad polaca, es el elegido del Real Mallorca para completar el ataque de cara a la próxima temporada. El atacante llegará en calidad de cedido por el Udinese y con opción de compra al finalizar la presente temporada. Es internacional con la selección de su país. Bienvenidos a los informativos de Figui Radio y de Figui Televisión en esta edición de las 8 de la tarde. Saludo a mi compañera Yolanda Hernández. Buenas tardes.
1: Buenas tardes, Juan. Comenzamos con toda la información local.
0: Así lo vamos a hacer y en primer lugar vamos a hablar del temporal de verano en Baleares. La madrugada de tormentas y fuertes rachas de viento han dejado más de 100 incidencias en Baleares. Menorca y Mallorca han concentrado buena parte de los avisos, sobre todo por caídas de árboles, desprendimientos y problemas en las carreteras desde que este jueves comenzó el episodio de mal tiempo.
2: La tormenta ha dejado una madrugada complicada en buena parte de Baleares. El 112 ha gestionado 109 incidencias relacionadas con el temporal entre la tarde del jueves y las 10 de la mañana del viernes. Menorca ha sido una de las islas más afectadas con 48 avisos. La mitad se han concentrado en Mahó. En Mallorca se han contabilizado 41 incidencias, principalmente en Manacor y Felanitx. También se han registrado actuaciones en Eivissa y Formentera. El viento ha sido uno de los principales protagonistas. Los servicios de emergencia han atendido decenas de avisos por árboles caídos, muchos de ellos sobre la calzada, además de desprendimientos de elementos urbanos. También se han producido cortes o problemas en servicios básicos, obstáculos en las carreteras y varios avisos por riesgos de desprendimiento. En el mar, 6 embarcaciones han quedado a la deriva y una persona ha tenido que ser atendida tras encontrarse en peligro. El temporal ha provocado además inundaciones puntuales en edificios y establecimientos, una inundación en la vía pública y 2 accidentes de moto. Los bombers de Mallorca han trabajado durante la mañana en la retirada de árboles en municipios como Calvià, Manacor, Felanitx, Llucmajor y Sant Llorenç. Un episodio de lluvia y viento que ha obligado a mantener movilizados durante toda la madrugada a los servicios de emergencia de las islas.
0: El jefe de Departamento de Emergencias, Aurelio Soto, advierte de que el episodio todavía no puede darse por cerrado. AEMET mantiene activo el aviso amarillo ante la posibilidad de nuevas tormentas, lluvias intensas y fuertes rachas de viento, por lo que se mantendrá también el nivel de alerta.
3: Aunque las condiciones meteorológicas han mejorado actualmente, no podemos dar por cerrado este episodio, puesto que tenemos un aviso de la AEMET anunciándonos un nivel amarillo de lluvias que, acompañados por la situación meteorológica, hacen que estas lluvias pudieran venir acompañadas por tormentas o fuertes vientos. Motivo por el cual vamos a mantener activado el nivel de alerta IG0 tanto en lluvias como tormentas en todas las islas, en todo el archipiélago balear, y pedimos a la población esa responsabilidad a la hora de en caso de que las condiciones meteorológicas así lo requieran, pues que eviten los desplazamientos innecesarios y que, como siempre, haga un repaso de los balcones o fachadas para evitar que puedan desprenderse o macetas o toldos desde los edificios a las calles.
0: Y el temporal también ha complicado la operativa aérea, especialmente en Ibiza. Las fuertes rachas de viento, que alcanzaron los 91 kilómetros por hora, obligaron a frenar temporalmente anoche los aterrizajes mientras varios aviones permanecían en espera sobre el aeropuerto. Cuatro vuelos procedentes de Manchester, Londres, Milán y Madrid tuvieron que ser desviados a Palma. También se canceló una llegada desde Barcelona y algunas operaciones acumularon retrasos de más de 2 horas. El viento fue todavía más intenso en Menorca, donde el aeropuerto registró una racha máxima de 121 kilómetros por hora, acompañada además de precipitaciones fuertes y un brusco descenso de las temperaturas. Un temporal que se ha producido justo antes del penúltimo fin de semana de agosto, unos días en el que los aeropuertos de Baleares van a operar en un total de 4.975 vuelos, según AENA, son menos vuelos programados que las mismas fechas del 2025, por lo que el tráfico aéreo baja desde hoy hasta el domingo en los 3 aeropuertos de las islas respecto a hace un año.
4: Los aeropuertos de Baleares tienen programados 4.975 vuelos a lo largo de este fin de semana, lo que supone un total de 44 operaciones menos que en estos mismos días del año pasado. Es decir, descienden los movimientos aéreos un 0,8% respecto a los mismos días de 2025. Desde este viernes y hasta el domingo, el aeropuerto de Palma prevé operar 3.123 vuelos. Son 9 menos que en las mismas fechas del año pasado. Según los datos de AENA, supone un descenso del tráfico aéreo de un 0,3% en el aeropuerto de Son San Joan. En el aeropuerto de Escodolà de Ibiza están programados 1.292 movimientos este fin de semana. Son 28 menos que hace un año. Y en el aeropuerto de Menorca habrá 560 operaciones, 7 menos que el año pasado. Según las cifras de AENA, en este penúltimo fin de semana del mes de agosto, el tráfico aéreo baja en todos los aeropuertos de las islas respecto a hace un año. Con todo, el sábado va a ser el día con más vuelos programados en los 3 aeropuertos de las islas, que mañana van a registrar un total de 1.705 operaciones.
0: Los viajes del IMSERSO comenzarán a reservarse en Baleares el próximo 16 de septiembre con unas 16.400 plazas para residentes. La patronal de las agencias de viajes, Aviva, considera insuficiente la oferta y reclama más viajes con transporte incluido, especialmente para evitar la desventaja de los usuarios de Menorca e Ibiza.
4: Baleares contará esta temporada con unas 16.400 plazas del programa de viajes del IMSERSO. Las reservas comenzarán el 16 de septiembre para quienes tengan plaza garantizada. El día 17 podrán hacerlo quienes estén acreditados para cubrir vacantes y, a partir del 18, se abrirán las reservas disponibles para el resto de usuarios. El número de plazas y los destinos serán muy similares a los del año pasado.
5: Prácticamente son las mismas plazas y el mismo reparto de destinos que el año pasado, puesto que es un contrato, una adjudicación que se prorroga cada 2 años, con lo cual este año es una prórroga del año pasado, con lo cual vamos a ver prácticamente el mismo escenario en cuanto a número de plazas. Y lo que sí que queremos destacar es el número de plazas que tenemos para nuestros residentes en Baleares, que son de 16.416 aproximadamente, las plazas designadas para que nuestros residentes de Baleares puedan irse de vacaciones con estos programas de la IMSERSO.
4: Pero la insularidad vuelve a generar diferencias. Aviva señala especialmente a los usuarios de Menorca y Ibiza, porque muchos de los viajes salen desde Palma y son ellos quienes tienen que pagar el desplazamiento entre islas. A esto se suma otro problema. Alrededor del 18% de las plazas asignadas a Baleares no incluyen ni avión ni traslados. Son más baratas, pero también mucho menos demandadas. La asociación pide, por tanto, reducir ese porcentaje y convertir más plazas en viajes con transporte incluido.
5: si luego se agotaran, como finalmente existe la posibilidad de que otras plazas sin transporte de otras comunidades autónomas se puedan traspasar, pues que finalmente, evidentemente, si hacen falta, pues se aumentarán estos cupos desde Mallorca o desde Baleares. Por eso nosotros estamos haciendo mucho hincapié en este posicionamiento de que hacen falta plazas ya de por sí, porque como sabéis, cada vez hay más jubilados y las plazas, el número de plazas se ha estancado. Entonces el hecho de que este remanente de este 18% sin transporte pasara a ser con transporte, para nosotros supondría un gran alivio.
4: Pero Baleares no solo participa en el IMSERSO como lugar de origen, también es uno de sus principales destinos durante la temporada baja. Para Viva, estos viajes permiten mantener la actividad en hoteles, agencias, empresas de transporte y servicios turísticos durante los meses de menor ocupación. El problema, aseguran, es que cada vez cuesta más encontrar establecimientos dispuestos a participar. Fiol cifra en unos 25 euros por persona y noche la cantidad destinada al alojamiento y advierte de que con ese margen es difícil mantener los mismos servicios.
5: Está muy bien decir que tenemos un programa social destinado a nuestras personas mayores y a nuestros jubilados, pero evidentemente se le tiene que dotar de partidas presupuestarias y económicas para que evidentemente sea rentable, porque al final es verdad que sí que cumplen con la función social, pero desgastando muchísimo y erosionando sobre todo lo que es la cadena de valor turístico que participa en el IMSERSO, con lo cual no es de extrañar que en los próximos años incluso veamos cómo este programa finalmente va decreciendo en cuanto a los servicios que se prestan.
4: Aviva reclama así más financiación y más plazas para mantener un programa que considera fundamental tanto para los pensionistas como para ayudar a prolongar la temporada turística en Baleares.
0: Por otra parte, los trabajadores de la residencia Domus Vi Palma se han concentrado para denunciar la falta de profesionales y una sobrecarga de trabajo que aseguran se arrastra desde hace meses. Según UGT, el centro cuenta con unos 140 trabajadores para atender alrededor de 230 residentes. El sindicato sostiene que esta situación provoca retrasos en la atención, dificultades en tareas de higiene y quejas por parte de algunas familias. Representantes de la familia aseguran que han intentado negociar un aumento de personal con la empresa, pero que hasta ahora no han alcanzado un acuerdo. Los trabajadores reclaman más efectivos para mejorar tanto sus condiciones laborales como la atención a los residentes y han convocado una nueva concentración para el próximo 28 de agosto.
6: Desde hace ya un par de meses estamos intentando negociar con la empresa porque, bueno, el año pasado ya había carencia de personal y ahora estamos en una situación bastante grave, ¿vale? En esta residencia, al ser una residencia con muchos más residentes, pues se ve claramente una necesidad de más personal y no ha habido manera de conseguirlo tras varias reuniones, intentando negociar, ¿vale? Pero la empresa nunca ha llegado a ponernos soluciones reales, porque al final el residente lo que se encuentra pues es con llegadas tardes, a las citas que tienen que hacer, situaciones a lo mejor un poco complicadas en higiene, al final, bueno, quejas también de los familiares. Entonces al final das una situación de errores al final, ¿no? Pero por esa carga excesiva de trabajo, al final tú tienes que tener un ratio de personal aproximado.
0: En Página Sanitaria, el PSOE denuncia que las listas de espera sanitarias siguen aumentando en Baleares y afectan ya a casi 112.000 pacientes, un 20% más que hace un año. Según la diputada socialista Patricia Gómez, más de 17.000 personas esperan una intervención quirúrgica y cerca de 3.000 llevan 6 meses o más pendientes de ser operadas. Los socialistas señalan especialmente la evolución de Sonespaces y critica que no se publiquen datos de demora en atención primaria o pruebas radiológicas. El PSI también cuestiona el funcionamiento del nuevo servicio de ambulancias y denuncia falta de personal, problemas de mantenimiento y esperas de hasta un mes para conseguir cita en algunos centros de salud.
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0: Y precisamente en el ámbito de la salud, el balance de atenciones oftalmológicas por el eclipse se ha cerrado en Baleares con 7 lesiones oculares leves. Según el IBE Salud, hasta el pasado martes se atendieron en las urgencias oftalmológicas de los hospitales públicos de Baleares a 28 pacientes, de los que 21 quedaron en sospechas y fueron descartados, y sí que se determinaron 7 casos con lesiones oculares leves. Más temas. La campaña de rebajas deja un balance desigual para el comercio. Según el sector, las compras presenciales han bajado, mientras continúa creciendo el consumo a través de Internet. En cambio, algunos establecimientos han detectado un aumento del turismo de compras. Las franquicias aseguran que más visitantes han aprovechado las rebajas para comprar durante sus vacaciones. Además, aunque el periodo tradicional de descuentos ya ha terminado, muchos comercios mantienen promociones propias. Desde el sector recuerdan que las rebajas pueden ser una oportunidad para ahorrar siempre que las compras respondan a una necesidad real.
8: Las rebajas, el gasto ha bajado en compras presenciales. Es cierto que ha subido en las compras a través de Internet. Esto cada vez es la tendencia. Cada vez se producen más compras. Presenciales ha ido bastante mal, pero sí que ha habido un incremento, por ejemplo, del el turismo de compras. Sobre todo las franquicias nos comentaban cómo el número de turistas que venían y iban a las rebajas y además compraban mucho se ha incrementado bastante, ¿no? Ahora, como cada comercio puede tener sus rebajas todavía, a pesar de que ya estamos fuera de la época de rebajas, todavía podemos ver que hay muchos establecimientos que tienen las rebajas. Las rebajas es un buen momento para comprar a buen precio, pero siempre que compremos aquello que necesitamos y lo que nos podamos permitir. Si compramos algo que no necesitamos, por muy barato que sea, es una compra mala.
0: La Consellería de Agricultura y Medio Natural ha culminado el proyecto de restauración de masas forestales que se encontraban en fase avanzada de decaimiento. En total se han reforestado 134 hectáreas de Ibiza, Mallorca y Menorca. Esta actuación refuerza la prevención de incendios.
9: Con una inversión de 1,7 millones de euros, las actuaciones se han centrado especialmente en zonas de alto riesgo de incendio forestal y en masas afectadas durante los últimos años por la sequía, fenómenos meteorológicos adversos, plagas y enfermedades forestales. Según el consejero de Agricultura y de Medio Natural, Joan Simonet, este proyecto forma parte

0: permitido reducir la carga de combustible vegetal y crear discontinuidades en las masas forestales para dificultar la propagación del fuego, al mismo tiempo que se favorece la regeneración y la adaptación de los bosques afectados por procesos de decaimiento. Las actuaciones se han concentrado principalmente en la isla de Ibiza, donde existen amplias superficies afectadas por fenómenos de decaimiento y mortalidad del arbolado forestal, si bien el proyecto también ha incluido intervenciones en Mallorca y Menorca.
1: Por otra parte, el helicóptero de los bomberos de Mallorca, Samilana, cumple su primer año de servicio con 183 intervenciones. Su incorporación ha permitido reducir los tiempos de respuesta, especialmente en los rescates de montaña y zonas de difícil acceso.
2: Samilana cumple su primer año en el aire con 183 actuaciones de rescate y emergencia en Mallorca. El helicóptero se ha convertido en una herramienta clave para los bomberos, sobre todo cuando hay que llegar a zonas de montaña o lugares donde el acceso por tierra resulta complicado. Su principal ventaja es el tiempo. Permite trasladar rápidamente a los equipos de rescate y evacuar a personas heridas desde puntos de difícil acceso. Sin embargo, sus funciones van más allá de los rescates. Samilana también participa en incendios tanto con descargas de agua como en tareas de vigilancia y coordinación desde el aire. Además, puede transportar material técnico y personal especializado directamente hasta el lugar de la emergencia. Esta visión aérea facilita también la gestión de los operativos y permite conocer mejor la situación sobre el terreno. Después de 12 meses de servicio, los bomberos de Mallorca destacan que el helicóptero ha mejorado su capacidad de respuesta y ampliado los recursos disponibles para intervenir ante emergencias en cualquier punto de la isla.

0: Y llega ahora el momento de repasar toda la información nacional con Yolanda.
1: Así es, y comenzamos en Ceuta. Nuevo desalojo de inmigrantes este viernes en la playa del Trampolín. Hoy, al igual que ayer, las autoridades han irrumpido en esta playa. En esta ocasión ha sido para reagrupar a unos 500 jóvenes con el fin de poder completar la limpieza y la desinfección de la zona. Aunque el lugar, recordemos, fue desalojado ayer con un operativo coordinado entre los agentes de la Policía Nacional y el Ministerio de Inclusión, muchos migrantes regresaban, lo hacían solo horas después a dormir de nuevo a la playa, por lo que se tuvo que paralizar el operativo de saneamiento. La evacuación de esta playa se realiza después que el gobierno haya habilitado dos espacios para la acogida temporal de miles de migrantes que siguen en la ciudad autónoma desde el pasado 30 de julio. Más temas, todos los vecinos de las Urdes pueden ya regresar a sus casas y no queda ningún evacuado, gracias, eso sí, a la buena evolución en las tareas de extinción del incendio. Tan solo los habitantes de tres zonas van a tener que permanecer de momento confinados dentro del casco urbano. No podrán salir de sus municipios para facilitar así los trabajos de extinción de los medios desplegados.
2: Que hay cuatro alquerías que permanecen, van a permanecer confinadas dentro del núcleo urbano de población, que son las alquerías del Gasco, Martilandrán, La Fragosa y Cerezal. Los residentes de estas alquerías, como digo, permanecerán confinados dentro del núcleo urbano de población y la Guardia Civil permanecerá vigilando estas zonas para evitar que los vecinos salgan de los núcleos urbanos y garantizar así su seguridad.
1: Cambiamos de asunto ahora, hablamos de turismo, porque las pernoctaciones hoteleras han subido, lo han hecho tímidamente durante el mes de julio en España. Una ligera subida que se ha producido gracias a los turistas extranjeros.
3: Las pernoctaciones en establecimientos hoteleros en España alcanzaron los 44,8 millones en julio, lo que representa un aumento del 0,3% respecto al mismo mes del año anterior, según datos provisionales publicados este viernes por el Instituto Nacional de Estadística. Este tímido avance de las pernoctaciones en los hoteles españoles, registrado en julio, fue consecuencia exclusivamente del repunte de las pernoctaciones de los turistas extranjeros en un 1,1%, ya que las efectuadas por los residentes españoles bajaron un 1,1% interanual. En los siete primeros meses del año, las pernoctaciones en los hoteles españoles se incrementaron un 1,5% respecto al mismo periodo de 2025, con aumentos del 0,8% entre los viajeros residentes en España y del 1,8% entre los extranjeros. Andalucía, Cataluña y la Comunidad Valenciana fueron los destinos preferidos por

los viajeros españoles en julio. Por su parte, los turistas internacionales optaron principalmente por Baleares, Cataluña y Canarias. En cuanto a los precios, el índice de precios hoteleros subió un 5,9% en julio respecto al mismo mes de 2025, su mayor alza desde abril de 2025, cuando se dispararon un 7%. Con el repunte de julio, registrado en plena campaña de verano, los precios hoteleros encadenan ya 50 meses de alzas interanuales. Según estadística, los hoteles facturaron 156,8 euros de media por habitación ocupada en julio, un 6,8% más que en igual mes del año anterior. El ingreso medio diario por habitación disponible, que está condicionado por la ocupación de estos establecimientos, alcanzó los 119,3 euros, con una subida del 6,6%.

0: En internacional, Rusia ha vuelto a lanzar una nueva oleada de ataques esta pasada noche contra Ucrania. En esta ocasión, la ofensiva con drones ha matado al menos 4 personas en la región de Kharkov y ha provocado incendios en una zona residencial. Rusia atacaba así varias ciudades también, entre ellas Sumy, Konotop y Zhytomyr, donde se producían estos incendios en viviendas particulares. Ucrania ha respondido, lo ha hecho con un ataque a una refinería en los Urales. Estos ataques masivos han disparado el número de víctimas en este conflicto. Y un terremoto de magnitud 7,2 ha sacudido Perú. El seísmo se ha producido en la región de Ayacucho. En un primer balance, el temblor ha dejado 2 heridos y daños también en varios edificios. Mientras tanto, en Colombia se intenta recuperar el día a día y el pulso. Y algunos establecimientos ya empiezan a abrir sus puertas. Cuéntanos, Andrés Yate.
1: Así es, Yolanda. Colombia continúa midiendo las consecuencias de una tragedia que 11 días después mantiene abiertos numerosos frentes de emergencia. El balance oficial actualizado mantiene la cifra de ayer, con 319 personas fallecidas, 4.506 personas heridas, 1.044 animales rescatados, 31.461 viviendas destruidas y 163.492 viviendas averiadas. Además, hay 260 personas desaparecidas y 364 rescatadas. A medida que avanzan los días, la emergencia entra en una nueva etapa. Ya no se trata únicamente de atender a los heridos o localizar a las personas desaparecidas. También ahora es necesario retirar los escombros, recuperar las calles, reconstruir las viviendas y ayudar a las comunidades a retomar su actividad. En Cali, una de las ciudades más afectadas, comerciantes y vecinos intentan recuperar parte de su rutina, mientras las huellas del terremoto continúan visibles en edificios, establecimientos y vías públicas. Veamos cómo la capital del departamento del Valle del Cauca afronta este difícil regreso a la normalidad.
2: 10 días después del terremoto, Cali comienza a recuperar el pulso. Los comercios vuelven a abrir, los restaurantes reciben clientes y las calles recuperan poco a poco su movimiento, aunque entre edificios acordonados y el dolor de quienes perdieron familiares, viviendas o negocios. La línea de afectación empresarial registra 1.302 empresas damnificadas en Cali, de las cuales 143 están en estado crítico y 414 permanecen sin operar. La ciudad encara ahora una reconstrucción que, según la alcaldía, podría costar hasta 10 billones de pesos, es decir, unos 3.258 millones de dólares. Las autoridades trabajan con aseguradoras y empresas de servicios públicos para evaluar los edificios afectados y determinar cuáles deberán ser intervenidos o demolidos. Naciones Unidas acompaña a las familias damnificadas y apoya el censo, que ya contabiliza unas 15.000 familias afectadas y unas 80.000 personas. Cali busca así no solo reconstruir sus edificios, sino recuperar algo más difícil de medir: la confianza de sus habitantes y el ritmo de una ciudad que todavía intenta volver a sentirse viva.
1: Las imágenes muestran esa doble realidad que ahora vive Cali. Por una parte, encontramos negocios que intentan abrir y ciudadanos que buscan recuperar sus actividades cotidianas. Por otra, todavía permanecen los escombros, los inmuebles dañados, los espacios acordonados como consecuencia del terremoto. La emergencia no termina cuando concluyen las operaciones de búsqueda y rescate. A partir de ahora comienza una recuperación mucho más larga y compleja. Según la Cámara Colombiana de Construcción, la reconstrucción podría tardar hasta 4 años y se desarrollará en 3 fases: atención y diagnóstico, reparación y ayudas para vivienda y finalmente reconstrucción definitiva de las zonas afectadas. Colombia comienza a levantarse, pero aún lo hace entre el duelo y la incertidumbre, ante una reconstrucción que exigirá tiempo, recursos, transparencia y el compromiso sostenido de todos los sectores.
0: Gracias, Andrés. Y un fuerte temporal ha azotado el norte de Italia con lluvias intensas y tormentas eléctricas. La zona más castigada durante la jornada ha sido Liguria, que registraba una impresionante tempestad con más de 37.000 rayos caídos en pocas horas. Asimismo, el temporal ha provocado importantes balsas de agua en la autopista entre Génova y Roma, caída de árboles, desprendimientos que han provocado daños en vehículos y problemas considerables en la red ferroviaria con retrasos y también cancelaciones.

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1: Momento ahora para toda la actualidad deportiva, Juan.
2: Sí, vamos a repasarla y además hay un auténtico lío ahora mismo con el partido Granada-Mallorca de este lunes. Según informaciones de Radio Marca Granada, el partido no se disputará en el nuevo Los Cármenes por haber encontrado desperfectos en las instalaciones, aunque no de carácter grave, pero por seguridad no se jugaría el partido. Por su parte, el Real Mallorca nos comunica que el partido sí se disputará este lunes en Granada, tal y como estaba previsto, al no tener ninguna notificación de la Liga que obligue a la suspensión. La incertidumbre es total, puesto que también han surgido informaciones de que el partido se podría jugar en otras ciudades, como por ejemplo Almería, Málaga o Cádiz. Recordemos que varios técnicos de la Liga inspeccionaron ayer el campo y también técnicos del Ayuntamiento lo hicieron el miércoles para conocer el estado de las instalaciones. Se espera un comunicado oficial por parte del club y también de la propia Liga que aclare toda esta situación. Y en el plano deportivo, el equipo sigue trabajando, aunque sin saber qué pasará con el Granada-Mallorca. Luis García suma un jugador más a las opciones en ataque con la recuperación del mallorquín Josep Cerdà. Veremos si tendrá la oportunidad de debutar entre tanto extremo que tiene ahora el equipo. Por otra parte, sigue abierto el mercado. Entre las opciones que maneja el Mallorca se encuentran Adam Buxa, delantero polaco del Udinese, y el lateral izquierdo del Sevilla, Adrià Pedrosa, aunque este último se complica al querer mantener su ficha que tiene en el conjunto andaluz. Buxa tiene 30 años, es el más cercano para fichar, es internacional con Polonia y podría llegar en calidad de cedido por parte del club italiano. Este jugador tiene un valor cercano a los 3,5 millones de euros. Por su parte, Pedrosa lo tiene más complicado, puesto que el Mallorca no acepta las condiciones económicas y se aleja del vestuario bermellón. El director de fútbol del Mallorca, Pablo Ortiz, sigue trabajando para reforzar la delantera y el lateral izquierdo antes de que termine el plazo el próximo 1 de septiembre. Vamos a cambiar de asunto para confirmar la cesión de Pablo Maffeo al Valencia por parte del Olympiacos. El lateral derecho catalán, que fue traspasado al equipo griego el pasado mes de junio por parte del Mallorca, no se ha adaptado a la ciudad de Atenas ni tampoco al club. Entre los aspectos más importantes que han impulsado este cambio repentino se encuentra el hecho de tener un familiar directo viviendo en Valencia y que se veía como suplente en el Olympiacos. El acuerdo alcanzado es una cesión con una opción de compra de 3 millones de euros no obligatoria. De esta forma ya está a disposición de Carlos Corberán para el choque en Mestalla contra el Celta de Vigo. El jugador ha sido presentado así por el Valencia en las redes sociales.

0: El jugador se ha mostrado muy contento tras llegar a un acuerdo con el Valencia y de esta manera regresar a España y a la Primera División tras su paso fugaz por el Olympiacos.
1: Un sueño hecho realidad al final. Lleva mucho tiempo queriendo venir aquí. He hablado con compañeros durante estos años que han podido venir aquí o que han salido de aquí y me han contado cómo es el club y bueno, estoy súper feliz y muy emocionado también. Prácticamente los conocí a todos de haber jugado contra ellos o incluso con alguno. Entonces, genial, al final me siento como en casa con la gente genial, entonces todo perfecto. Tengo familia aquí, conozco Valencia, de hecho, bueno, es uno de los motivos por que tenía tantas ansias de venir aquí, es por eso, porque tengo una nena aquí y al final compaginar eso con el fútbol creo que es el mayor logro que hay.
0: Y de un exjugador del Mallorca a otro que ayer destacó en su nuevo equipo. Hablamos de Mójica, que se convirtió en protagonista del partido Getafe 3 Partizan de Belgrado 1, correspondiente a la previa de la Conference League. El colombiano dio una asistencia de gol a Enes Unal y también marcó el tercer gol del partido para su equipo, un tanto de bella factura desde fuera del área. Mójica solo ha marcado un gol en el Mallorca en las dos temporadas que estuvo en el equipo, concretamente. Concretamente lo hizo ante Las Palmas, hizo el gol de la victoria para el Mallorca en el 2-3 el pasado noviembre del 2024. Dejamos el gol de Mójica y nos pasamos ahora por la Liga Hypermotion, que vivirá la segunda jornada arrancando este viernes con un Córdoba-Girona y continuará el sábado con cuatro encuentros en los que varios aspirantes quieren confirmar sus credenciales. Mañana se jugará el Oviedo-Leganés entre dos equipos llamados a mirar hacia arriba. El Oviedo empató en Granada y el Leganés hizo lo propio ante el Girona. Los asturianos quieren convertir el factor campo en su primera gran baza. También se juega el Albacete-Real Sociedad B. El Belmonte vivirá el estreno liguero del Albacete ante su afición, enfrente a una Real Sociedad B que busca reaccionar tras perder ante el Castellón. Otro partido es el Ceuta-Las Palmas, donde el recién ascendido Ceuta buscará levantarse del 5-1 encajado en Andorra ante la Unión Deportiva Las Palmas, que llega con confianza después de ganar al Albacete. Y por último tenemos el partido Eldense-Cádiz. El Eldense tratará de corregir los problemas defensivos de su estreno, mientras el Cádiz buscará confirmar su candidatura en la zona alta. 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Vamos a escuchar ahora varios entrenadores que valoran esta segunda jornada.
2: No es un equipo que, y a Rubén lo sé, que le gusta un determinado tipo de fútbol y bueno, por tanto, lo hemos preparado durante la semana, evidentemente, pero como te he dicho, hemos tenido que compaginarlo mucho con cuidar a los futbolistas, porque lo que sí que era importante es que llegaran los futbolistas para poder hacer 11, ¿no? Y bueno, eso lo hemos conseguido y ahora estamos pues bueno, les hemos explicado un poquito pues la idea de nuestro rival también y vamos a competir con ellos bien porque son un buen equipo, pero nosotros vamos a estar preparados sin duda ninguna.
3: Si te refieres pues a mantener el 11, pues en algunas ocasiones pues podremos seguramente repetir, ¿no? Con respecto a la semana anterior, y en otras ocasiones no, pues porque al final el partido de Ceuta seguramente sea un pelín diferente al vivido el otro día, ¿no? En casa. Pero es verdad que lo que sí que queremos repetir pues o alargar es ese buen momento, ¿no? Vivido en la primera parte.
4: Una segunda división seguramente la más potente de la historia, con equipos muy buenos, de mucho nivel, con jugadores muy buenos formando parte de esas plantillas, de esos equipos, y que va a ser muy duro, la segunda.
0: Vámonos a la primera ref, donde la U de Ibiza finalizará mañana la pretemporada con el último amistoso a las 11 de la mañana en el estadio de Camises frente al Mallorca B. Última prueba antes de afrontar el inicio de la competición el próximo 30 de agosto ante la Antequera. Los de Raúl Llona cuentan sus partidos de preparación por victorias. 5 partidos en los que ha marcado 15 goles y solo ha encajado 2. Sin duda, una buena carta de presentación para la nueva temporada. Vamos a cambiar de deporte, nos vamos a la canasta para recordar que hoy juega la selección española femenina en Tenerife. El equipo dirigido por Miguel Méndez afronta este viernes el torneo internacional de Tenerife frente a las selecciones de Nigeria y Bélgica en un triangular. Las españolas jugarán esta noche ante la selección africana, mientras que Nigeria y Bélgica se medirán mañana sábado. El último partido llegará el domingo con la reedición de la final del pasado Eurobásquet entre España y Bélgica. La jugadora mallorquina Alba Torrens, que sigue ampliando su currículum, nos habla de Nigeria y del pabellón Santiago Martín de la Laguna, que le trae muy buenos recuerdos.
5: Esperamos un partido muy duro. Nigeria es una selección que está haciendo las cosas muy bien estos últimos años, lo ha demostrado en los campeonatos anteriores con jugadoras de mucha calidad y para nosotras, aunque como decía, ¿no?, sigue siendo un partido de preparación, queremos estar preparadas al 100% para competir y esperamos un partido duro donde habrá que hacer muchas cosas bien para conseguir la victoria.
0: Por su parte, el seleccionador español nos analiza a la selección de Nigeria, que destaca sobre todo en el aspecto físico y por la experiencia que atesoran varias de sus jugadoras.
6: Tenemos a Elena Buenavida, a María Araujo y a Marion Ortiz, que se han perdido prácticamente toda la primera parte de la preparación por diversos problemas musculares. Tenemos a Elena Pollo, que va muy retrasada porque se perdió el final de liga, se perdió su posible temporada en NBA. Es un muy buen equipo, es un equipo como muchos de los equipos africanos, con una gran calidad física, con jugadoras muy atléticas, pero en este caso además con jugadoras muy expertas, con jugadoras que a diferencia de otros equipos africanos pues les gusta jugar juntas, tienen muy buena sintonía, es un baloncesto muy de equipo, un baloncesto, bueno, pues aprovechando mucho las características de cada jugadora, muchas jugadoras que vienen de Estados Unidos, muchas juegan en Europa.
0: Seguimos en la pista para hablar de fútbol sala, donde Illes Balears Palma Futsal disputa hoy su primer partido del trofeo Portus Apostoli en Noia, Coruña. El torneo se disputará en formato de Final Four durante las jornadas de hoy y mañana sobre la pista del Agustín Mourís, con un cartel formado por el equipo anfitrión, el Noia Portus Apostoli, el Oparulo Ferrol, la selección absoluta de Indonesia y el Illes Balears Palma Futsal. La competición arrancará con el Palma Futsal midiéndose al Oparulo y a continuación llegará el turno del Noia Portus Apostoli y la selección absoluta de Indonesia. Mañana sábado se jugará el tercer y cuarto puesto para continuar después con la gran final. Esperemos que esté el Illes Balears. Recordemos que además de la apuesta a punto se practicarán las novedades en el reglamento que explicábamos ayer en este informativo de inminente aplicación esta temporada. Y hablamos ahora de otro deporte que es noticia, en este caso la gimnasia artística, donde la selección española, con el mallorquín Nicolau Mir, tuvo una jornada agridulce en el Campeonato de Europa que se disputa en Zagreb, Croacia. El combinado nacional terminó undécimo, por lo que no pudo meterse entre los 8 mejores que lucharán por las medallas del europeo, pero sí logró su clasificación para el Mundial de Rotterdam, que se va a celebrar del 17 al 25 de octubre y donde se decidirán las plazas para los Juegos Olímpicos de Los Ángeles 2028. Este campeonato de Europa supone el primer escalón hacia la clasificación olímpica de cara a esos Juegos de Los Ángeles. En el primer plano, en el plano individual, Nicolau Mir ha firmado una destacada actuación en el concurso general con una puntuación total de 77,832 puntos, convirtiéndose en el mejor gimnasta español en la clasificación. Un resultado que confirma su buen momento de forma. El gimnasta del Chelsea Illes Balears continuará ahora con su preparación y afrontará un nuevo reto la próxima semana en Taranto, Italia, para participar en los Juegos del Mediterráneo. El director de técnico, en este caso del Chelsea, que es Pedro Mir, analiza para Figo y Televisión los resultados obtenidos por el mallorquín Nicolau Mir en este europeo.
7: A nivel individual, por supuesto, muy contentos con la actuación de Nicolau, que de este modo se quedó como el único superviviente de este emblemático equipo de estos dos últimos Juegos Olímpicos. Y bueno, pues Nicolau supo cumplir muy bien esta labor que le cayó en suerte de tener que capitanear este equipo tan joven y ser el mejor gimnasta español en la clasificación general. Que por otra parte, tenemos que decir que eso le hubiese dado la posibilidad de seguir en el proceso clasificatorio, ya que individualmente podría haber participado en un mundial, pero siempre es mucho más bonito ir como equipos. Y el lunes ya emprendemos camino hacia Italia para otra cita importantísima, como son los Juegos del Mediterráneo, una competición muy emblemática, sobre todo en el mundo de la gimnasia.
0: El responsable técnico del Chelsea, Illes Balears, también nos hace una valoración de los resultados que ha logrado el equipo español, un décimo en el europeo, pero clasificado para el Mundial de Rotterdam.
7: Con una sensación un poquito agridulce, ya que íbamos con la ambición de entrar en algunas finales, principalmente la final por equipos, alguna que cayese alguna final por aparatos, en el caso de Nicolau las paralelas, pero las cosas empezaron a torcerse la semana anterior con la lesión de Joel Plata y los problemas todavía se acrecentaron más con la lesión de Raí Zapata el día de los entrenamientos oficiales. A partir de ese momento hubo que marcar un cambio de estrategia para dar prioridad al objetivo más importante, que era la clasificación del equipo para el campeonato del mundo y entrar dentro de los 12 primeros equipos, porque si no, ya nos quedábamos fuera la primera de cambio en el proceso clasificatorio para Los Ángeles. Al final, pues claro, satisfacción, porque este objetivo, que era el prioritario, se ha conseguido con ese onceavo puesto y vamos a poder ir al campeonato del mundo en octubre en Rotterdam.
0: Así terminamos el repaso a los deportes. 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

0: En Sociedad y Cultura, Palma ya tiene cartel para uno de los actos centrales de las fiestas de la Mare de Déu de la Salut. John Newman y Rudimental van a actuar. Va a ser el próximo 5 de septiembre en el Parc de la Mà, en un concierto gratuito, que también contará con varios artistas locales.
1: Palma volverá a convertir el Parc de la Mà en un gran escenario para celebrar las fiestas de su patrona. El próximo 5 de septiembre, John Newman y Rudimental serán los principales nombres internacionales de un concierto que comenzará a las 7 de la tarde y se prolongará hasta las 2 de la madrugada.
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1: 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El acceso volverá a ser gratuito. Durante la celebración se cerrará el tráfico al paseo marítimo, no se permitirá entrar con envases de cristal y habrá una zona específica para personas con movilidad reducida.
3: Para nosotros es un orgullo asumir esta segunda edición y sobre todo la responsabilidad de consolidar un evento que ya demostró el año pasado que Palma está preparada para acoger grandes acontecimientos musicales. El año pasado vivimos una primera edición que superó todas las expectativas. Mucho aforo, mucho éxito, como bien ha dicho Lourdes, y sobre todo sin ninguna incidencia. Por eso este año no queríamos simplemente repetir patrona, queríamos dar un paso más. Hemos reforzado la producción, las infraestructuras y los servicios y hemos preparado una operativa pensada para poder atender a un público todavía mayor.
1: Será la segunda edición de este formato. El año pasado más de 32.000 personas asistieron al concierto de la patrona, que se desarrolló sin incidentes. El Ayuntamiento quiere consolidar así las fiestas de la Mare de Déu de la Salut dentro del calendario festivo de Palma y mantener la apuesta por combinar grandes nombres internacionales con artistas de las islas.
0: Llega el fin de semana y, como siempre, es el momento también de echar un vistazo a los estrenos que han llegado a las salas de cine. Apunten, son estos.
4: La cartelera española llega esta semana cargada de estrenos para todos los gustos. Comenzamos con Insidious, Fuera del Más Allá, una nueva entrega de la saga de terror en la que la protagonista comenzará a tener sueños que van más allá del plano físico. El Motín, película de acción en la que Jason Statham interpreta a un hombre que, tras presenciar el asesinato de su jefe, cargará con la culpa del crimen. El cine español está presente con Fuego, cinta sobre el valor de la danza. El Coro de Praga es un largometraje que llega a las salas españolas desde la República Checa.
5: ¿La barca se dio la vuelta?
6: Sí.
7: ¿Pero cuál es el plan en concreto?
4: Y de Chequia a Túnez. Prometido el cielo aborda en clave de drama las relaciones entre tres mujeres que conviven en un mismo hogar y cómo la llegada de una niña huérfana desafiará sus valores y creencias.
0: La música de los videojuegos también forma parte de nuestra memoria. La Filarmónica de París recorre su evolución desde los primeros sonidos electrónicos de las máquinas recreativas hasta las grandes composiciones orquestales actuales en una exposición inmersiva con títulos conocidos como Super Mario.
8: La Sala Filarmónica de París explora la historia de la música de los videojuegos con experiencias inmersivas y múltiples actividades jugables en una exposición que gira en torno a sagas como Super Mario o Final Fantasy, entre otras. La exhibición comienza con una galería de extractos sonoros de videojuegos clásicos y un pasillo central repleto de máquinas recreativas invita a los visitantes a viajar en el tiempo.
9: Esto me recuerda a los años 90 y a la paga que tenía los domingos, de una moneda de 10 francos o de 5 que metía a los recreativos para intentar ganar a la máquina.
8: La exposición propone un recorrido cronológico y temático en torno al desarrollo de la industria, con 29 juegos que apelan al descubrimiento para los pequeños y a la nostalgia de los mayores. Incluso son una fuente de inspiración musical.
6: La música de los videojuegos me gusta escucharla mientras juego, pero volver a escucharla más tarde es absolutamente genial.
8: De hecho, las bandas sonoras de videojuegos se han convertido en un fenómeno musical en sí mismo. Las canciones de títulos como Minecraft o Undertale, dos de los títulos más populares de la historia, acumulan cientos de millones de reproducciones en plataformas digitales. Los videojuegos emplean desde orquestas sinfónicas hasta la electrónica más experimental para dialogar con el jazz, el rock y la música popular, según los organizadores. Así se inventa una música que no se conforma con ser escuchada, sino que se vive, se experimenta y se juega.

0: Llega el fin de semana, como decimos, y el mercurio nos va a dar un poco de respiro. Las temperaturas van a ser un poco más suaves, aunque va a mejorar. El tiempo va a seguir inestable, al menos hasta mañana, en el sur de las islas. Presten ahora atención a los detalles de la previsión.
1: La Agencia Estatal de Meteorología prevé para mañana sábado en Baleares cielos con intervalos nubosos y con probabilidad de chubascos que pueden ir ocasionalmente acompañados de tormenta en el sur del archipiélago, aunque por la tarde la tendencia será a cielo poco nuboso. En cuanto a las temperaturas, apenas registrarán cambios, en todo caso podrían bajar las diurnas. Las mínimas se situarán en torno a los 22 grados, mientras que las máximas llegarán a los 33 grados centígrados. Respecto al viento, soplará con intensidad de flojo a moderado de componente este. Ya el domingo, la EMET pronostica predominio de cielos poco nubosos en todas las islas. En cuanto a las temperaturas, apenas registrarán cambios. De hecho, las mínimas volverán a rondar los 22 grados durante el día, mientras que el mercurio volverá a situar las máximas en los 33 grados centígrados. Respecto al viento, soplará en general flojo de componente este con brisas costeras.

0: Con todas estas propuestas culturales, nosotros ponemos punto y final a esta edición de las 8 de las noticias, Juan.
1: Sí, vamos a finalizar esta edición. Nos despedimos de este informativo de las 8 de la tarde. Sobre todo, gracias por la confianza y disfruten del fin de semana. Adiós.
0: Adiós, buen fin de semana.

0: Son las 9.
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0: arrancamos las nuevas horas con éxitos como este que acabamos de escuchar. Así que bienvenidos, si acabas de llegar, bienvenida. Si te acabas de incorporar, porque arrancamos 100% éxitos, 60 minutos más.
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0: sigue disfrutando de todos tus éxitos aquí en la radio número uno, en la radio que siempre te va a poner 100% éxitos garantizados. Para ti tenemos siempre la mejor canción para cada momento. Y si no me crees, compruébalo tú mismo. Quédate, sigues en tu casa.
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0: un tema con el que seguro que te has llenado de energía. Era este Don't Forget My Love de Diplo, sonando en tu radio.
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1: Y es que aquí en tu radio solo sabemos ponerte los temazos que más van a sonar. Es que nos adelantamos al futuro para traértelos antes que ninguna otra emisora. Ya lo sabes. Además es que no nos falta el buen rollo y tampoco...

poco la buena música. Por aquí llega The Weeknd con este auténtico número uno. Se llama Take My Breath y seguro que lo escuchaste aquí antes que nadie. Así que sube el volumen y disfrútalo. Estás en tu casa, estás en tu radio, estás en la que manda.

0: disfrutando de todos tus éxitos aquí en la radio número uno, en la radio que siempre te va a poner 100% éxitos garantizados. Para ti tenemos siempre la mejor canción para cada momento. Y si no me crees, compruébalo tú mismo. Quédate, sigues en tu casa.
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0: Ya sabes que nos encanta viajar al pasado para ponerte temazos como este de Magic. Esto se llama Root y es uno de esos temazos que seguro que conoces y seguro que te hace viajar a una época, pues, maravillosa.
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2: Quédate porque llega por aquí todo un pelotazo. Ava Max con este Every Time I Cry.

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0: otra hora aquí en tu casa, en tu radio, con la música que quieres escuchar. Y quédate porque tengo una larga lista de números uno que no quiero que te pierdas. Estás en tu radio.
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0: Son las 10.
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0: Oye, pues así hemos empezado una nueva hora de éxitos en la radio número uno del dial. Cargada de grandes canciones, así serán los próximos minutos. Una recopilación de 10 en cuanto a éxito se refiere. Solo números uno y además garantizado al 100%. Esta es la número uno del dial.
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0: números uno, más éxitos. No paramos ni un solo instante. Acabamos de disfrutar uno y ya tenemos preparados un montón más. Así somos en la radio número uno del dial. Sube el volumen y disfrútala al máximo.
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0: Esta, desde luego, es una de nuestras canciones favoritas. One Republic llegan con Sunday.

0: la mejor selección de éxitos. Los artistas que más te gustan están todos aquí. Y esta es una clara prueba, porque no paramos de ponerte números uno y tengo para ti más. Quédate, los escuchas todos.
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1: Need You Now, así se llama la canción de Lady Antebellum, que es una de esas canciones que no podemos dejar de ponerte, pase el tiempo que pase.

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2: Colaboración de lujo de Anne-Marie, Little Mix, en este pedazo de éxito.

0: Lo estamos pasando genial en grande con esta selección de éxitos que te proponemos cada día en la radio que más números uno te pone. Justo cuando nos escuchas siempre, en ese momento siempre ya verás cómo estás sonando un número uno de los que te gustan. Y si quieres comprobarlo, quédate con nosotros porque tenemos muchos más éxitos que ponerte.
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0: sin duda alguna, los éxitos que quieres escuchar, la mejor selección de éxitos, la tenemos nosotros y te la ponemos cada día. Esta es la número uno del dial, repleta, cargada de números uno, y además ya sabes que nosotros te lo garantizamos al 100%. Quédate porque finalizamos esta hora y estrenamos en nada la nueva.
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0: Son las 11.
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0: El mejor consejo que te puedo dar es que subas el volumen ahora mismo de la radio y que sigas disfrutando de la selección de éxitos que te estamos poniendo. Así hemos arrancado una nueva hora de éxitos. Hola, ¿qué tal? ¿Cómo estás? Bienvenido a la radio número uno del dial, donde solo te ponemos números uno y además te lo garantizamos al 100%.
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0: Pues estamos realmente felices, ¿eh? Compartiendo la mejor selección de éxitos. Como puedes comprobar, aquí solo suena el número uno, garantizado además al 100%. Pharrell Williams y So Happy. Ahora llega otro pelotazo.
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1: Estamos enamoradísimos al sonido de esta canción de Charlie Puth. Se llama Light Sweet y es otra de esas canciones imprescindibles. Yeah.

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4: Atento a este pelotazo que estás escuchando. Se llama Live Before You Love Me. La conoces muy bien, la canción de Marshmello y Jonas Brothers. 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

0: 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Porque cada vez que conectas con la radio número uno del dial, o sea, con nosotros, siempre está sonando un número uno como este o como los que llegan.
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3: Ya ves que te garantizamos los éxitos, los números uno, al 100%. Solo nosotros lo podemos hacer. ¿Vamos a bailar? ¿Sí? Pues venga, vamos allá.

0: punto de terminar esta hora que ha llegado, como siempre, ya ves, cargada de números uno, garantizado al 100%, que aquí solo te ponemos números uno. Esta es la número uno del dial y presumimos de ponerte siempre la mejor selección. Quédate, porque tengo más éxitos para ti.
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0: Son las 12.
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0: solo éxito, solo números uno y además garantizado al 100% y lo sabes. Eso solamente lo podemos hacer nosotros y podemos presumir de ponerte siempre la mejor selección de números uno, de éxitos, de pelotazos como con el que hemos arrancado o como los que llegan en nada. Quédate con nosotros.
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1: Los éxitos no dejan de sonar en la radio que te garantiza al 100%, y aquí solamente vas a escuchar números uno. Es el caso de este tema que se llama Stay.

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1: Sweet House Mafia con la canción Lifetime están sonando justo aquí ahora, donde quieres escucharla.

0: 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Porque cada vez que conectas con la radio número uno del dial, o sea, con nosotros, siempre está sonando un número uno como este o como los que llegan.
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1: Viva la vida, así es como se llama la canción de Coldplay. La conoces muy bien, como para que yo venga ahora a contarte cosas, ¿verdad? Eso sí, como puedes comprobar, solo suenan números uno. Te lo garantizamos al 100%. Solo nosotros lo hacemos.

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1: Seguimos adelante compartiendo contigo siempre la mejor selección musical. Canciones que marcan un antes y un después. Números uno en tu lista de éxitos como esta que escuchas ya.

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1: Garantizado al 100% que solo suenan números uno. A cualquier momento del día, solo éxitos. Clean Bandit y Skline.

0: Quiere la cosa, estamos a punto de terminar esta hora que ha llegado, como siempre, ya ves, cargada de números uno, garantizado al 100%, que aquí solo te ponemos números uno. Esta es la número uno del dial y presumimos de ponerte siempre la mejor selección. Quédate porque tengo más éxitos para ti.
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0: muy bien arrancar las nuevas horas. Ya lo has visto, siempre con éxitos. Y prepárate, porque todo lo que llega van a ser 100% números uno. Bienvenido si acabas de llegar. Bienvenida si acabas de enchufar la radio número uno del dial.
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0: momento. Y si no me crees, pues quédate y compruébalo tú mismo. Estás en la radio líder del dial, estás en la radio que marca la diferencia y la única que te garantiza que lo que vas a escuchar aquí son 100% éxitos.
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2: Otro de los temas electrónicos que no podía faltar en tu lista era este de Calvin Harris. Por aquí llega con Outside. Sube el volumen.

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2: No Regrets es de Nia y suena ya aquí en la radio, que se adelanta al futuro para ponerte temazos como este. Sube el volumen.

0: Aquí sabemos lo que quieres escuchar y por eso siempre te vamos a poner todos los temazos que más van a sonar. Quédate porque aún me quedan un montón más de números uno por delante y no quiero que te pierdas ninguno.
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3: Un pelotazo que no te puedes perder es este de Lil Nas X. Esto se llama Sun Goes Down y suena ya aquí en tu radio. La número uno. Sube el volumen.

0: Ya sabes que aquí te garantizamos al 100% todos los éxitos y nos adelantamos al futuro para traerte siempre los números uno antes que ninguna otra emisora. Terminamos ya. Otra hora por aquí, pero quédate porque me quedan un montón más de exitazos que no quiero que te pierdas.
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